0: Es la 1:03.
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1: Es la 1:30.

0: Son las 2 de la madrugada.
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1: Son las 2 y 32 minutos.
2: Hola, somos el grupo Los Peques y le queremos dar las gracias

0: Son las 3 y 2 minutos.
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1: Son las 3:32.

0: Son las 4:03.
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1: Son las 4:30.

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0: Son las 5 de la madrugada.
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1: Son las 5:30.

0: Son las 6:02.
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1: Son las 6:31 minutos.

0: Son las 7:02.
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1: Son las 7:31.

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0: Son las 8:01.
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1: Son las 8 y 33 minutos.
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0: con mi gente.
1: Bueno, señores, saludos, ¿qué tal? Muy buenos días. Un poquito más caliente hoy la mañana.

0: pero no hace ese calor, ese calor caliente, ¿no? Calor hace, pero no es un calor caliente.
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0: Yo por lo menos, no sé, en mi casa yo puedo descansar. Y luego uno está por fuera y está uno bien, no está uno tan acusado del calor, por lo menos en la zona centro. Aquí de arriba es donde estamos enclavados, en la villa de Santa Brígida, más fresca que en la Vega de San Mateo.
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0: Pero como dice Paquito Santana, en líneas generales,
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0: bien.
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0: la peña la baja por ahí, no sé, espero que todo el mundo bien.

0: hablando con Miguel.
1: Esta mañana a ellos se le pegaba a las 7 por ahí a un coche, se le pegó fuego ahí en la zona de... en los túneles. Para abajo, para esas palmas.

0: Y así, cosas más destacadas. Bueno, dice que Ayuso compró una oficina, porque están arreglando donde está ella, pues compró una oficina temporalmente.
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0: La pobre, de verdad, coño. Es que, como dice mi madre, es que la tienen asada.
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0: Sí. Yeah.
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0: montañas. En pleno fuego está España, da igual. Le quieren echar la gente encima, dice. Hasta los mismos de ella están diciendo que es una vergüenza de estar igual y ella no es que me tienen asada.
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0: manda nariz y compró, se lo digo porque ella tiene una casa enfrente y entonces compró por lo visto en Chamberín, ¿eh? No sé, porque yo estaba en Madrid, pero tampoco he estado en todos los sitios, pero en Chamberín. Porque estaba Alfredo Landa, toda esta gente, todo. Por allí, doblando la esquina abajo, en eso, por allí estaba ahí. 100 millones de euros, dice que le costó. Pero tiene una pista tremenda, tiene una terraza. Tiene una terraza que da gusto. Si usted va ahí a reunirse con ella, no tiene problema porque puede salir fuera a fumar y de puta madre. Para teletrabajar.
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0: No, yo nombro esto y le pone uno un poco de humor porque es que tiene que ponérselo, porque es que están todos calladitos por ahí que no se les oye nada. Ah, si llega a ser Pedro Sánchez, la mujer de Pedro Sánchez, o qué sé yo, alguien de cercano a Pedro Sánchez, uff.
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0: Pero no, ha sido su santidad, su honorífica. Y eso. Esta mañana venía bajando ahí en el coche, tenía la sed, estaba hablando una pobre muchacha que se quemó. De esto que se me hizo acordar, esto que iban aquí arriba a limpiar a. Aquí arriba de la cumbre en invierno, dice que tiene una cuadrilla de CO7 que son del pueblo ese, y la pobre dice que le pagaba pues 1.100 euros, dice, y que trabajaba en invierno y que si trabajaba no sé cuánto le subían, 5 euros, dice.
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0: Esas son las cosas que uno, el por qué dice uno, no. Primero es el ático, el chalet, el no sé qué, y después ya veremos los trabajadores que se esperen. Para eso son trabajadores, si no, haber sido también político, coño. Eso no es para ella, ella no le hace falta, no es para ella. Y hace no sé cuántos meses que lo compró. Pero bueno, esto yo lo digo porque si quieren decir que me alegre que haya pasado, pues sí me alegro. Y me alegro porque es una de las cosas que se sabe después de 3 o 4 o 5 meses, o no sé cuántos meses que lleva eso. En el portal de transparencia estaba ahí escrito.
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0: y nada. Y quieren quitar a los malos, malísimos, para poner los buenos, buenísimos. Y si esos son los buenos, buenísimos, pues imagínense ustedes cómo pueden ser los otros, ¿no? Y eso es lo que a mí... ¿Qué quiere que le diga?
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0: Que me dan ganas, coño, hasta de meterme yo en política también, de esa manera, ¿eh?

0: Bueno, pues nada, me dice Sergio, el compañero de fútbol, abajo en el fundillo donde vive, que ahora está ahí ya. Ahora, al estar jubilado, pues está allí. Me dice Sergio que la panza de burro hace que la mañana esté más fresca ahí. Buenos días, Fela. Saludos, muy buen día para todos los oyentes. Para ti y Fabiola, que no manda Fabiola, Fabiola. Aunque no sea para siempre, si la vida... Fabiola, tu sobrina. A ver si me mandó. Anoche se acostó a la una. Anoche se acostó a la una, Fela.
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0: Porque mandó una cosa de esa que es, me imagino que se lo manda a todos sus seres queridos. De una mariposa entrando en una flor y después por la hora por la mañana saliendo de la flor. Pero se acostó a la una en la mañana, ¿eh? ¿Dónde estaría? De todas maneras, buenos días, Viola, ¿eh? Si estás de vacaciones, disfrútala, ¿eh?

0: Venga, vamos a continuar las 9:25 minutos de la mañana en las Islas Canarias. Y por un reloj de la relojería Joyería Oliver del Pino, que está enclavada aquí en Santa Brígida, en la... ¿cómo se llama esto? En la calle, la que sube de abajo para arriba, de la Toyota para arriba. Y sube para arriba y eso. Buenos días, Vicente. Vicente.
1: Buenos días, presente.
0: Ignacio Vicente, ¿cómo estás?
1: Mira, si sabes si es Ignacio.
0: Y no, coño. Yo sé más que tú, Vicente.
1: Hoy se trata hoy el tiempo.
0: ¿El tiempo?
1: Sí, ¿cómo está el tiempo hoy y estos días?
0: Mira, estos días ha estado el tiempo, Vicente, mucho calor. Un calor, pero no es un calor caliente. ¿Me entiendes?
1: No. Estamos alerta.
0: ¿Qué es lo mejor? Lo mejor que... ¿Por qué me gusta a mí el calor? Ah, que tú no sabes por qué.
1: Porque te quita la ropa.
0: Porque las mujeres, ahora cuando van a la excursión y todo van con...
1: Y más a la playa.
0: La playa.
1: Bueno.
0: Casi nada.
1: Allí se ve todo.
0: Allí da gusto ir.
1: Sí, sí.
0: Pero... Sí, coño, hay que pantalón corto y todo.
1: Sí. Yo el año pasado fui a unos días a la playa y ahí abajo en Puerto Rico y me lo pasé bien y me bañé, cogí color y miré a todos lados si había alguien, ¿sabes ya?
0: Sí. No, bueno, no, te estás echando mentira, Vicente.
1: No, bueno,
0: Yo lo mejor que tengo es que en mi casa, ¿sabes? El chalet mío, por detrás, no hay casa. Yo miro para abajo, para el barranco, y no hay casa.
1: Sí.
0: ¿Sabes? Que me quito la ropa y, hombre, no me extraña que alguna mujer haya cogido... uno prismático y se haya puesto a mirar, ¿no?
1: O el helicóptero pasaba...
0: El helicóptero, nada, no, pero un dron, que venga un dron.
1: Un dron mejor.
0: Sí, exacto.
1: Un dron que tú no... Ellos están mirando arriba.
0: Y mire...
1: ¿Ha parado?
0: Sí, y vale muy caro un dron.
1: No, caro no, a ver, no.
0: Pero no se puede comprar, ¿no?
1: Eso habla con...
0: ¿Con quién?
1: Que lleva eso y después firmar un papel y un carnet.
0: Y todo. Eso sí me gustaría tenerlo a mí.
1: Habla tú a ver y con eso.
0: No, pero yo, me da a mí que eso va a ser muy caro. Porque
1: no, hay pequeño.
0: No, pero no se ve a lo mejor mucho.
1: Sí se ve, a ver.
0: No sé, ¿sabes? Con eso sí, porque tú pones eso, estás aquí, en tu casa, sí. Por ejemplo, ahí donde estás tú, en la ventana.
1: Sí.
0: Lo echas y llega al edificio de enfrente. ¿Hay casas enfrente tuya?
1: Bueno, bastante.
0: ¿Eh? ¿Y qué vive? ¿Mujer y...?
1: ¿De dos?
0: Sí. ¿Pero no se asoman a la ventana o algo?
1: No. Me asomo yo, la más. Yo.
0: Sí, pero ella no se asoma.
1: Y al frente se asoma una amiga, es casada y todo, y me dice con la mano: hola.
0: Hola, Vicente. ¿Sí? Porque lo bueno es eso, tenerlo y hacerlo, echarlo a volar y.
1: Entonces, ¿qué pasa eso? Que eso hace un ruido.
0: Pero yo creo que te multan.
1: Si no tienes carnet, eso sí.
0: No, te multa porque a lo mejor se cree que estás mirando a alguien.
1: Nada, que va a mirar eso. ¿Y se puede sacar foto y todo? ¿Con eso se puede sacar foto, a ver?
0: Sí, sí, pero que te multan, Vicente, y no te puedes sacar foto.
1: No, ya.
0: Es que tú, por ejemplo, te pones ahí una mujer o un hombre. Sí. Y tú vas y le haces una foto y te viene para allí, te puedo multar porque sacaste la foto, aunque esté en la calle.
1: Sí.
0: ¿Entiendes?
1: Claro.
0: Eso no. No creo que no pueda ser así, creo. No sé.
1: No.
0: Porque, por ejemplo.
1: Más la policía, esas cosas.
0: Sí, claro.
1: Ahora el calor y el fuego, todo eso.
0: No, hombre, pero para la playa también, en la playa también lo pone.
1: Sí, claro. Yo he visto una cámara de Maspaloma mirando al mar. Yo lo he visto. Yo quiero ver Maspaloma en directo. Y tú puedes ver la gente ahí bañándose y todo eso.
0: Yo vi una película que una mujer estaba en la casa y pidió 6 botellas de agua, un paquete de 6 botellas de agua. Sí. Y vino una cosa de esa volando y se la trajo allí y la echó en una caja que tenía por fuera. Sí. Y después ella lo hace para adentro como en los bancos. Tú pones una cosa allí y después por dentro lo coge ella. Sí. Y le trajo 6 botellas de agua.
1: Ah, sí, eso lo...
0: Con gas.
1: Sí, eso lo trae que si hay una lluvia fuerte no puede pasar la gente a uno a otro. El dron le pasa esas cosas, los grandes, ¿sabes?
0: Sí, pero me da a mí que eso tiene que ser caro, Vicente. No sé, ¿eh?
1: Miro la de tener.
0: No, a ver si lo miro, ve, pero... Pero, hombre, ¿vamos a comprar uno entre los dos?
1: Mitad una, mitad para ti y mitad para mí.
0: Sí, hombre. Y lo cogemos y...
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0: Claro. ¿Tú qué dices? ¿Tienes mucho dinero?
1: ¿Eh?
0: ¿Tienes mucho dinero tú?
1: Yo puedo darte 100 euros.
0: ¿Nada más?
1: ¿Qué quieres? ¿Más todavía?
0: Vale 4.000 o 5.000 euros.
1: A veces me saco los millones y doy un mío.
0: Oh, si me saco yo los millones, entonces sí.
1: ¿Y tiene mantenido la radio y todo eso?
0: Claro.
1: Y trabajar dentro de la casa, bajante ese que tiene tú ahí y no lo arregla.
0: La cloaca que no está terminada todavía. Mira, te iba a decir, mucho calor entonces hay, ¿no?
1: Sí, hace calor, sí. Ahora son las 9:30 pasadas. Son... Falta uno para 30 grados.
0: ¿Sí? Coño. Sí.
1: 30 grados. Falta uno.
0: ¿Puedes dormir?
1: Yo tengo tenía la ventana abierta a las 12, a la 1 de la mañana y la cerré. Y toda la noche durmiendo y oyendo música.
0: ¿Oyendo música?
1: Claro, a la emisora tuya.
0: ¿Y por qué no podía dormir?
1: No, a mí siempre me gusta escuchar.
0: Yo me quedé dormido a las 11, Vicente.
1: Todo eso, y así pone canciones románticas o de uno se rebaje, ¿sabes? La gente, si tiene depresión y todas esas cosas, ellos les gustan las canciones.
0: ¿Las románticas?
1: Se levanta con el cepillo y baila. Igual como Pepe, la Ardilla Blanca, dice que con el cepillo, está siempre con el cepillo.
0: ¿Está bailando siempre?
1: Otro día lo llamé y dice que me tiene ahí todos los medios. Oh, eso es bueno, Pepe.
0: ¿Por qué?
1: Oh, porque está todos los días con médico.
0: Oh, pero que le dé gracias a Dios que va.
1: Oh, Yo le di un montón de consejos hace años y lo cogió. Si lo quiero coger, lo coge. Yo cojo y lo marro arriba de la azotea. La gente hay que cuidarse y todo eso. Yo doy consejo a ti, te doy un consejo. Mira, no hagas esto, no hago otro.
0: ¿A mí?
1: Y si lo quieres coger, lo coge, ¿no? Nada.
0: Oh, ¿pero qué consejo me da a mí?
1: Oh, que no coja una mujer.
0: ¿Que no la coja?
1: Claro.
0: ¿Por qué?
1: Porque te viene abajo.
0: Yo, Vicente, en la próxima excursión voy a llevar un saco de pan.
1: ¿Un saco de pan, mamá?
0: Sí. Y voy a repartirle a las mujeres un cacho, un pan.
1: Sí.
0: Después yo me voy a acostar en una mesa.
1: Sí.
0: ¿Vale? En bañador.
1: ¿En nu?
0: En bañador. Desnudo, no, en bañador. Desnudo es todo, pero en bañador.
1: Sí.
0: Me pongo allí y después le voy a decir a la mujer que la que quiera probarme a mí, que coja un piquito de un cachupán y ¿sabes?
1: La nata.
0: Exacto. Y que y esto. Porque me quieren mucha, Vicente.
1: Eso no sé yo.
0: No.
1: Y a mí me quieren también la gente.
0: Así que es como si yo fuera un huevo frito.
1: Sí, que se enfríe y se cachó.
0: Yo soy un huevo frito ahí.
1: Échale sal un poco, sal.
0: ¿Tú no has visto las películas, que las películas chinas?
1: Sí.
0: Que se pone una mujer encima de una mesa y después viene y le pone...
1: ¿Todo el huevo ahí?
0: No. Le ponen fruta a la mujer.
1: Sí.
0: Le pone a lo mejor callos de melocotón, de sandía, por todo el cuerpo.
1: Sí, de todo, sí. Y ahí lo coge.
0: Y después van los chinos con dos palillos y así clic.
1: Y lo come.
0: Esté donde esté. A lo mejor cae, claro, tú sabes. Claro, claro. Tú sabes dónde puede caer, ¿no?
1: Sí.
0: Aquí.
1: Yo imagino ya. ¿Cómo se iría?
0: ¿Tú irías a comer ahí? ¿Tú irías a comer?
1: Yo,
0: bueno, no iría, ¿no?
1: No me hables así.
0: Ay, ya, coño.
1: Yo sé, la persona que yo soy, estoy separado, no, se dice, lo quiere coger y lo cojo.
0: Yeah.
1: Y no lo suelto.
0: Ya veo, coño, me cago en día este.
1: Bueno, eso son, a ver, por lo menos unos años.
0: ¿Unos años qué?
1: Que no tengo nada.
0: Sí, que no te llevas nada a la boca. ¿Quieres decir eso tú?
1: Un mulo asado o todas esas cosas.
0: ¿De qué me estás llamando? Buenos días.
2: ¿Qué pasó, Javierito? ¿Estás por Santa Brígida?
0: Sí.
2: ¿A qué hora por ahí estás, por ahí arriba libre?
0: A las 11.
2: A las 11, vale, me tomas una cervecita.
0: Vale, pues ahí, aquí arriba le espero.
2: Vale.
0: Venga. Vale. Están llamando a una mujer para que después cuando termine, beberme una cerveza sin alcohol.
1: Ah, mira que bien, sí, ¿eh? Eso es bueno. ¿Quiere ellos tomártelo ahora por el calor?
0: Claro.
1: Y nada, a ver, por aquí todo bien, el momento, y mañana ya un día más.
0: ¿Mañana un día más?
1: Un año más tengo yo.
0: ¿Cuándo cumples tu año, Vicente?
1: Mañana.
0: ¿Pero cuánto cumple?
1: Un 5 o 6.
0: ¿5 o 6? Ah, es verdad.
1: Yo me encuentro joven todavía.
0: Sí, bueno, es un número, Vicente.
1: No, ya, eso va sumando todos los años. Va sumando y no tenga azúcar, no tenga colesterol, no, que no tenga nada.
0: Claro, tú no, tú no bebes, no fumas.
1: Claro, me gusta la mujer, eso sí.
0: Lo único que tienes tú es que te gusta la mujer y más nada.
1: Claro, a ver, me ha gustado un hombre, ¿no? Un hombre no, una mujer.
0: Vicente, yo te estoy diciendo un hombre.
1: No, pero, se puede querer a un hombre, se puede querer un amigo. Que te,
0: sí,
1: un
0: amigo. Sí, pero que es lo que una cosa es eso, pero que tú no padeces de nada.
1: No.
0: Lo único que tiene es la espalda.
1: La espalda y la enfermedad que tengo yo. Eso va quitando poco a poco.
0: Si Dios quiere, y si no, pues...
1: Me hice la prueba esa, el próximo año me hice la prueba esa, que y me salió bien y para adelante.
0: Pues muy bien, Vicente. Pues vamos a ir saludando, Vicente.
1: Y nada, un saludo a la enfermera.
0: Ya. ¿Y por qué siempre la enfermera la primera?
1: La primera es la enfermera. Y después Chilla, la huesa, Chilla, sí. San Mateo. También Pili y la madre, Las Palmas en Canarias.
0: Sí.
1: Y también a Carmen Sardina, un saludo a Carmen Sardina.
0: A ver si Carmen Sardina ha mandado buenos días, Perdón, a ver. No.
1: Entonces está haciendo deporte.
0: No, he mandado nada.
1: Y también arriba Santa Lucía.
0: Hay una señora que dice: hola, don Javier, buenos días. Felicita a Vicente por su cumpleaños para que pase un lindo día. Ponle una buena canción. Un abrazo para todos, Rosa.
1: Un saludo, Rosa. Un saludo, muchas gracias.
0: Mira, coño, te quiere.
1: Esa la conozco de vista, frente. O me conoce a mí.
0: Después hay una señora, Ana. Ana dice: Vicente las tiene todas locas. Te las está quitando todas. Mira.
1: Ahí lo tiene.
0: No querías caldo, ahí tiene dos tazas.
1: El caldo es el don, pues, hoy y mañana.
0: ¿Cómo dijiste?
1: Que el caldo se puede tomar hoy o mañana.
0: Exacto.
1: Y se hace un caldo de esto, se lo toma los domingos. ¿Cómo se llama eso? Arroz con pollo, no, esto.
0: ¿Por la mañana?
1: Sí, eso, desayuno.
0: Vicente, vamos a seguir.
1: Bueno, aquí hay una llamada. Un saludo.
0: Bueno.
1: Adiós.

0: Vamos, que tengo los bailes por aquí, por ejemplo. Vamos a ver la pizarra. No, ya, espérate, porque tengo que llamar a Baja Flor Canaria, porque se acabó el mes y no tengo Flor Canaria. ¿Qué pasó?
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0: Bueno, La Milagrosa tiene una nueva impresión. Si quieren pasar con nueva impresión una noche de baile buena, cuidado con nueva impresión, que ahora mismo hay que tenerlos en cuenta porque están bastante fuertes.
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0: Hay gente joven, coño, que... Como dice el refrán, que hijo de gato caza ratones, y está el hijo de Manolo y su sobrino, y está el hijo de Manolo y su sobrino,

0: Y resulta que la guía viene a ser mi amiga Esther. Una amiga que yo tenía, si ustedes se acuerdan, hace tiempo. Que yo fui un hombre que le dejé huella. Mira tú que. Yo creo que Paquito de la Barquilla se acordará de ella, que tenía ella. Tenía un coche amarillo escapotable. Que cuando yo cogí al muelle a buscarnos ahí con el coche, que dije, ña, ¿dónde va esta? Y mi amiga Esther resulta que tenía, era un, me llevó a decir que ella prefería, no sé si se acuerdan, tener gatos en la cama antes que un hombre. Claro, ella me estaba, se dirigía, me estaba mandando un globo sonda a mí, como para que no fuera yo a entusiasmarme. Ese fue el primer día fue cuando me dijo eso, y decía, nada. Y después, como me mandaron para la punta atrás de la guagua, a Paquito de la Barquilla y a mí, pues mi amiga Esther después preguntaba que dónde estaba yo. Al final, fue un hombre que le dejó huella en su camino. Que haber hecho como hizo Cirilo, el pobre, que le escribió a su mujer Esther. Los Parranderos del Sur le hicieron una canción, Esther, Esther. Si yo iba a saber eso, se lo hubiera dicho yo a los Parranderos y hubiera dejado yo, hubiera tenido a Esther, ¿eh?
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0: Coño, me llevé esa alegría cuando me lo dijeron. Y así le dijo Rafael, dice, ese hombre era un loquillo, dice.
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0: Y después me acuerdo yo que fuimos a La Graciosa, fue el Paquito de la Farmacia, y el barco casi lo bota al suelo, se vuelve. Se movía más coño que. Y resulta que, ¿cómo se llama? La pobre había hecho ese recorrido montones de veces, pero se agarró a mi brazo para sentirse segura. Pero los gatos me ganaron.

Pues estaba con la Milagrosa en los bailes, nueva impresión, como les decía, en el tablero de Maspalomas este sábado, Swimmer, Tony Martos el domingo en el Castillo Romeral, los Parranderos del Sur. Que Parranderos del Sur va a estar con nosotros también en la excursión en Galdar. Una cosa, lo dije ayer y lo repito, último día hoy, para esos que no quieran ir. No quieran, no llamamos no quieran. Porque si se apunta es porque quieren ir. La cuestión es la siguiente. Aunque hay lista de espera, y esto de la lista de espera para que hagan plaza a la gente,

si tienen que esperar a casi a última hora, digamos, hasta hoy como mucho, hasta incluso hasta mañana. ¿Por qué? Porque lo que pueda pasar es que alguien se dé de baja y haya que ir cogiendo de la lista de espera a razón de los primeros que fueron llamando. Bueno, pues coincidencia, hay que ya es tarde y ya, que también puedo entender que hayan hecho sus planes, pero comuníquenlo para nosotros, si no decir eso, oiga, mire, falta gente o no falta, o todavía están a tiempo, no están a tiempo. ¿Me explico? Si no me explico, lo voy a decir en inglés. 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Este, mucho baile, dancing, is fiesta, holiday, as if in the world, Bolivars. Lo he dicho también en inglés, lo mismo, pero por si acaso alguien no lo entienda.

0: No, está Ana, la cuñada de Brito, la madre de la peluquera mía. Peluquería Ana. Dice, ahora termina. También, igual que ahora me llamó Carmencita, la pobre. Bueno, por lo menos a ver si me compra un numerito de cupón de la 11. Siempre que viene para arriba a Santa María de Argo, mujer buena, coño.
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0: Me compra un numerito de lotería. A ver si me compra el 8.
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0: Aunque creo que ella es más del. No, más.

0: Me faltan los bailes, por ejemplo, que recuerden que este sábado tienen verbena, también fin de fiesta, ya casi. Bueno, fin de fiesta no, está en la fiesta casi gorda. Nueva imagen en su bandurria en la lechucilla. Mañana viernes en San Mateo en Clave. El domingo estarían Los Brillantes y también la carpa de San Mateo estará quieta Marindo el domingo.
1: No me equivocaba.
0: Nuestro amigo Lorenzo, medio de Lorenzo quedó de venir por aquí. Y si no, no había llevado para arriba y tal y cual, y ahí hablamos un rato. Todavía estoy esperándolo.

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El domingo en la fiesta, cumpleaños de José. El tiempo empezó a cantar, el camarero del bar, güey. Y tequilas también, bailé con mi... Me acordé ahora de mi madre. Cuando llegó la hora, nos pusimos a comer. Siempre cuando voy de excursión, mi madre se iba a ver, bueno, que si me toca a mí mi madre, si el fin de semana me toca...

0: llegó, mi madre ya ve que llega aquí, ¿no? Salió de la casa de arriba de Otiaca, aquí debajo podremos tardar 10 o 12 minutos, como mucho, ¿no? Mi madre va para aquí para beber un cafecito. Lo primero que hace mi madre. Mía. Pero ya lo cogió ya de una costumbre ya. Que llega al sitio, tío. No sé, es una costumbre. Manía.
1: Desde hoy en adelante no volveré a beber.
0: Me acordé de que se bebió una cerveza, pero no sé, será que mi madre. Me hagan la pastilla que se bebe y que dice que. La pastilla, si vamos de excursión, no hay que beberla porque depende lo que tal de la guagua, pues no es la primera vez que. Hay que parar.

0: me dicen por aquí que esta tarde el pleno en el ayuntamiento de la... No, pero vamos a ver. Coño, somos granditos. No va a haber problema. Ya eso en comisión de gobierno y todo eso está ya todo preparado. Eso, ahí que va a pasar nada. No, según tengo yo me informado, pues la cosa normal y corriente, y después vendrán los comentarios y la historia, pero cada uno defenderá su postura, pero no tiene por qué pasar nada. Mario ayer estaba estudiando, dice que no podía recibir a nadie, me dijo a mí, porque yo le pedí consulta a Mario, me dijo que sí. Había yo al día siguiente de pleno, mañana, hablaré contigo por la mañana y te contaré mi postura. Pero ahora no puedo atenderte, o sea, me lo voy a ir por la tarde, porque tenía que estudiarlo, tenía que imprimirlo, tenía que masticarlo un poco.
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0: 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Coño, y por cierto, yo, de verdad que ayer me volvieron otra vez y me preguntaron por el tema de la Solana. Y se acuerda que yo le dije, digo, si hacen, ¿por qué hacen? Si no hacen, ¿por qué no hacen? A mí lo que más mal me sabe de la historia es, se han puesto a criticar, que eso es nuevo, yo no sé, la gente que estará en la comisión de fiesta, pues ni idea quién está, pero cuando están en comisiones de fiesta y en asociaciones de vecinos, a mí poco menos que me llegaron a decir que me compré mi coche. Mira tú, con el dinero de la fiesta se... Y ahora viene y se extraña de que... Es que crea y anda con mala fe. Desde luego, coño...
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0: Pero bueno, esto lo digo yo por amigo y tal, pero... Se esconden detrás de los anonimatos y de no sé qué, como para decir cosas, ¿no? Y siempre recuerdo yo lo que me decía a mí, no sé si fue Padre Llano, sería Padre Llano, cuando yo tenía buena relación con el Padre Llano. Yo creo que sí fue Padre Llano, no me acuerdo bien, ¿verdad? No vamos a echarle la culpa al Padre Llano, pero sí fue un cura que no creo que fuera Padre Llano, porque no creo que... Que dice que le llegó... El cura llegó al pueblo y... Se comprende que alguna estaba enamorada del cura, que se dedicó a decir que el cura se estaba acostando con una ahí, que iba a la misa, y la otra le dijo, dice, no, fulana, el cura se está acostando con fulanita, y dale, entonces, el cura se enteró, y llamó a aquella en confesión, y le dice, mira, ¿por qué estás diciendo tú que yo me he acostado con fulanita? Pues no poner un nombre, con fulanita. Dice, no, padre, disculpe, perdone, que lo dije yo porque, no sé, porque qué estaría pensando yo, no sé cuánto, da igual. Sí, hermana. Ay, no, perdóneme, discúlpeme, me arrepiento enormemente, yo me arrepiento. Dice, hermana, no se puede estar diciendo eso. Dice, yo... Ahora, coja usted una almohada de pluma, suba a lo alto del campanario y coja y abren un agujero en la almohada y esparza todas las plumas de la almohada y después me las apaña todas. Y dice, no, padre, eso es difícil. Alguna pluma se va a quedar porque no la va a ver o no la va a encontrar. Dice, pues eso, hermana, le dijo el cura. Eso es lo que usted ha hecho conmigo. Ha subido a campanario y ha esparcido un bulo que por mucho que ahora intente yo perdonarle, intente usted arrepentirse, lo que ha hecho ha sido que ha quedado sembrado. Y eso al menos, eso no se me olvida, porque igual es con estas cosas, ¿no? Tiene que poner uno de estos ejemplos para darnos cuenta, ¿no? Cuando a veces se lanza un bulo, ¿no? Lo que está pasando ahora con la política, que si la gente de Sánchez tiene una velocidad, los de Sánchez dicen que van en una velocidad corta, primera, segunda. Van cuarta, quinta y sexta van los de Sánchez, según me dijeron. Y primera y segunda, que las otras cosas que han hecho, ¿no? Llámese el novio de Ayuso, el otro y el otro y el otro, que tardan años y años, pero como lo haga Sánchez o el otro, ¿cómo se llama este? El de los zapatos, Francisco Zapatero. Eso sí que... Echa para afuera, echa para afuera. Se nos echa a perder el pescado, señores. Venga, fría papa, que hay que seguir echando pescado para afuera. Así. Hay enterradura. En los juzgados hay enterradura con casos de PSOE. Y si están fuera de la nevera, coño, hay que echarlo para afuera.

Ayer estaba una defendiendo ahí malas lenguas, defendiendo lo de Ayuso. Que no sé si Javier Domínguez tendrá algo que decir de Ayuso. Estaba defendiendo una que dice que no, que si ático que compró Ayuso con el dinero de todos los madrileños no era para ella, entonces el otro se ingrifó así. Coño, pero vamos a ver, ustedes son escuderos de tal, defiende lo indefendible, ¿no? Aquí apuntando como todo lo apuntaba para después contestar. Coño, si había uno ahí, a mí no me cae bien ese hombre, la verdad, no, porque no, pero era del PP aquel a muerte. Y el hombre dice, no, yo siento vergüenza, coño, porque esto no hay por dónde justificarlo. Y dije, menos mal que, coño, que hay alguien con coherencia y alguien, pues su compañera que estaba al lado era que no podía, que estaban asando a la pobre Ayuso, que está loco, ¿no? Joder. No sé.

0: México.
1: Ay, Cholo, coño, me cago en 10. ¿Cómo estás, Cholo? Bueno, vamos a saludar hoy, que no lo dije, hoy los santos, Santo Agdón y Zenón. Son los santos que hay que felicitar. Hoy, Zenón, creo que puede ser hoy, no, Zenin, pone Zenin. Yo no sé si, Zenin sí conozco a uno que estuvo conmigo en el cuartel, que era llevado de Tenoya, estaba en Curroja de Aruca, se llamaba Zenin, siempre, de esto que trotamundos de la vida que uno, coincidimos, creo que fue en Bañaderos no. Allá, ¿cómo se llama aquello de que está debajo del Puente Silva? El pueblo que está abajo, no me acuerdo cómo se llama aquello. Coincidimos ahí en una escala NIFI una vez, así más años de... fuimos a un concurso. Nosotros teníamos un grupo de escala NIFI del barrio que se llamaba Los Incansables de Tenerife. Qué buen día. Ya, ahora les digo. Que cuando llegamos ahí, todo el mundo dice, no, viene un grupo de Tenerife, no, a actuar aquí. ¿Qué pasó? Te llamo ahora por el otro teléfono.
2: ¿Eh?
1: Te llamo por el otro teléfono.
2: Vale, venga.
1: Ven.
2: Sí. Vale.
1: Que... estamos ahí en este... Y dice, ya, la fiesta que yo era tremenda porque... habíamos conseguido... la fiesta, pero si no, nos vino un grupo de Tenerife, Los Incansables de Tenerife. Ya, güey. Buen día.
3: Buenos días, señor Santana Miranda.
1: Coño, Javier Domínguez, hombre.
3: ¿Qué tal, hombre?
1: No es que le mencioné yo a usted ahora.
3: ¿Ah, sí? Ah, coño, no lo estaba escuchando porque estaba en la barbería, concha.
1: Estaba usted arreglándose.
3: Cortándome el pelo y arreglándome la barba.
1: Arreglándose, ¿no?
3: Sí. Tengo actuación hoy, así que...
1: Hombre, los focos van a estar hoy...
3: Claro, claro. A ver. No lo hago por eso, porque la gente va a pensar que lo hago por eso. No, lo hago porque ya tenía la barba muy larga y me la estaba arreglando un poquito, hombre, para no parecer no sé.
1: No, me parece bien. No, ¿qué? Yo, es que resulta que San Felipe, me está diciendo por aquí el amigo Sergio, donde fuimos aquella vez, es verdad, Sergio. Lo dije porque antes me mandaron un WhatsApp y estaba poco menos que los que fueran esta tarde al pleno. Tenía que llevar casco y no sé qué, ir con su respectivo, ¿cómo se llama? ¿Cómo se llama esto? Los guardaespaldas.
3: Ah, sí.
1: Sí, que tenía que...
3: ¿Por qué?
1: Pues no, es que no sé, pero... Coño, pues mira, se le cortó... Se le cortó a Javier esto. Javier...
3: ¿Te cortó? Yo no he hecho nada.
1: Pues no sé, ni yo tampoco.
3: Pues yo no hice nada.
1: Bueno,
3: que estaba... Si nombraste la guardaespaldas, te
1: lo ¿Qué digo yo? Que poco menos que me estaban diciendo que... Como que tiene que ir con guardaespaldas. Yo, pero coño,
3: ¿por qué? ¿Por qué, hombre?
1: No, es que... Si hay que ir allí así, Dios los libros, como será por la calle, ¿no? Pero...
3: Hombre, yo creo que... Bueno, no sé por qué te lo habrán dicho. Yo creo que... el ayuntamiento y lo que es el pleno, eso es donde reside la soberanía del pueblo, ¿no? Ahí yo creo que eso hay que respetarlo, independientemente después de las ideologías de cada uno y los colores de cada uno, pero yo creo que eso se debe respetar. Si no, lo que hablamos el otro día, ¿no? Que al final, si los políticos entre ellos empiezan con sus historias y la gente está escuchando, los insultos, los desprecios y esas cosas, pues al final ya me dirás tú a mí qué va a pensar el ciudadano a pie, ¿no? Yo creo que no vaya a pasar nada, no tiene por qué pasar nada, si somos...
1: No, pero... hombre, a ver, lo único que puede pasar es que no estén de acuerdo con posturas de cada uno, pero bueno...
3: Hombre, claro, por supuesto.
1: Pero eso no puede nada. No se puede imponer que luego sea o no sea. Pero claro, bueno, claro, claro. Yo por lo que yo he podido indagar por la puerta de atrás, no tendría el porqué, porque además hay cosas que, bueno, ya lo argumentarán cada uno con su voto, y luego que siga para adelante, ¿no? Con el tema y lo de las fiestas y todo lo que es. Yo pienso que no...
3: Mientras sea con respeto y con educación entre unos y otros, cada uno tiene un punto de vista, lo mirará de alguna manera, cada uno pedirá sus explicaciones y después quien tenga que dar explicaciones las dará y después cada uno que actúe en consecuencia, ¿me entiendes? Claro, porque yo sé que eso carecemos en la política, hay muchos políticos, pero en general, carecen de sentido común, de intentar respetarse, independientemente de las ideologías, las ideas de cada uno, ¿no? Pero bueno, desgraciadamente eso no es así. Vamos a ver.
1: Mira, hay otra cosa a la que quería comentarte, y yo no sé si tú conoces algo, pues tú estás también en la asociación de vecinos ahí del barrio de Utiaca. Me llegó un escrito, me han llegado cosas de algo de la asociación de vecinos de La Solana. Y yo... Bueno, yo ni he dicho nada, ni sé nada, pero por lo que se ve en un escrito, una denuncia o algo que ponen en las redes, yo decía, digo, coño, pues a mí me dijeron que yo me compré el coche con la fiesta de la bodeguilla, ¿no? Uno maneja dinero de la gente o lo que sea, y luego... como o no saben cómo entra o cómo sale o cómo tal.
3: No han estado nunca dentro.
1: Claro. Y a mí, aparte de eso, pues me tocó como que me dijeron poco menos que me compré mi coche, ¿no? Con el dinero de la fiesta.
3: Sí, yo también me compré el mío ahora.
1: Con la asociación de vecinos.
3: Me lo compré también con el dinero de la asociación de vecinos.
1: Exacto, ¿no? Pero bueno, eso hay que estar y uno tiene que estar curado y preparado para eso.
3: Claro.
1: Pero lo que no entiendo yo, entiendo es qué es lo que está pasando ahí, más allá que siendo una cosa supuestamente para mí, en mi opinión interna, de la asociación de vecinos, ¿no?
3: Yo creo, Javi, yo creo que eso está más que aclarado, ahí no está sucediendo nada, simplemente que hay cobardes o cobardes, que se esconden detrás de un perfil falso para lanzar acusaciones y acusar a la gente de que se están apropiando de dinero que no es de ellos, etcétera, etcétera, ¿no? Primero que es un cobarde y un miserable o una miserable quien hace eso, ¿vale? Porque primero tendría que dar la cara. Y si tiene algún problema, ir directamente a la asociación de vecinos y comentar todo eso, porque yo leí ese escrito y lo que dice para mí son barbaridades. Cuando habla de los números del sorteo, está mintiendo totalmente, porque en ningún momento se vendieron números a partir del 3.000, ¿vale? Porque yo estuve allí. El sorteo que se hizo el día de la verbena, se rifó todo y los números están publicados. O sea, yo no sé cuál es la duda de la gente. No sé si es envidia, si es... ¿Qué es lo que es? No lo entiendo. Porque si supieran el trabajo que cuesta a un colectivo, con ganas, con esfuerzo, ponerse a hacer una fiesta, sacar unas fiestas adelante de... Aunque sean 3 días, un fin de semana... Es duro y hay que correr mucho, casas comerciales, pedir dinero, organizar grupos, etcétera, etcétera. Entonces, quien habla desde el desconocimiento, porque quien habla y acusa desde el desconocimiento y sin pruebas de lo que está acusando, que yo lo denunciaría, te lo digo, sinceramente, alguien que acusa, lo que pasa es que como se esconde detrás de un perfil falso, pues claro, no puede hacerlo. Pero yo ayer hablé con Mónica, la presidenta, me solidarizo con ellos, empatizo con ellos, porque yo sé lo que se pasa en una asociación de vecinos. Ellos sacaron unas fiestas adelante estupendas, yo estuve en 2 o 3 días en varios actos, y no sé, no sé qué es lo que le pasa a la gente, que tiene que dudar de todo, o sea, tienen que dudar de qué necesidad tendrá nadie de ensuciarse las manos por coger tres perras de mierda hablando, no, claro, porque no, en las fiestas lo que juntas
1: pero,
3: es
1: Javier,
3: que poner el dinero de tu bolsillo, Javi.
1: Esto me hace, claro que te, y el, bueno, de hecho, claro. El tiempo también que te que le resta, ¿no?
3: El tiempo, claro, claro.
1: De sus trabajos y demás, pero mira.
3: Sí, sí.
1: Se me hace acordar a mí a cuando dice que se hizo la puerta de la iglesia de Utiaca y había un señor que era el carpintero, no sé qué, pasaba pues todos los días por detrás de la iglesia, por la sacristía, para arriba, por un camino. Fíjate tú si hacía años de eso. Y entonces sí. Este hombre le dijeron, coño, que vendiera un talonario de número y tal, y él decía que no. No, yo no, tal, que no tengo tiempo, no aguanto, sí, hombre, tal, usted tiene que colaborar con tal. Y después iba al bar y se...
3: Eso, me acuerdo que lo dijiste. Sí. Después que se llama los rones.
1: Exacto, y pagaba con los números. Entonces el cura le preguntaba, mire, ¿cuándo entrega el dinero? Y tal, y ya vendió los números y dice, guau, ni me alcanzaron y tal. cuando ya se sabía, entonces yo digo yo. La presidenta, la pobre que no tiene trabajo, coño, ¿para qué, coño?
3: Sí, no,
1: ¿para
3: no,
1: qué?
3: Que va.
1: ¿Qué necesidad tiene la pobre presidenta? Que además, que me imagino que yo, no sé, pero ella no tiene ni trabajo. Si está ahí, es para ver si puede pescar algo, digo yo.
3: Sí. Entiéndase la ironía, ¿no? Porque,
1: claro.
3: Porque la gente
1: digo ella, por ejemplo, digo la presidenta, los demás.
3: Sí, sí. No, pero, a ver, los conocemos todos, nosotros nos conocemos todos, somos del pueblo, somos de barrio y nos conocemos todos. Y yo sé el trabajo que hacen unos y otros, la comisión de fiesta, la directiva y todo, porque quienes hemos estado ahí, que tú también has estado en una comisión de fiesta y en una directiva, sabemos lo que cuesta, lo que dijimos antes, ¿no? A veces hasta dinero en nuestro bolsillo, sacar tiempo de donde no tenemos, y terminas agotado. Ahí acusaban de que en la verbena del Solajero no hubo nadie de la comisión de fiesta, pero ustedes saben cómo se termina después de una fiesta, de una noche larga, de un montón de cosas, cansado, quemado, como para después estar en una verbena de Solajero. Y bueno, y yo, por ejemplo, no voy a la verbena de Solajero a mojarme, porque tenemos una edad y, bueno, eso es para gente joven, ¿no? Acusarlos cuando se han estado rompiendo la cabeza y corriendo para allá, para acá. No sé, Javier.
1: No, la verbena es que la hicieron ellos para irlo la directiva, ¿no? Para el público en general.
3: Claro, eso de la cruza, ¿no? De que no fue nadie. Bueno, tampoco está obligada la directiva ni la comisión de fiestas a estar en todos los actos, porque tienen que estar cansados, tienen que estar agotados y tienen sus trabajos también. Hay quien tiene que ir responder a lo mejor el sábado o el domingo de ir a su trabajo. Entonces, tenemos que entender eso, tenemos que empatizar con la gente que está en las comisiones de fiestas. Con esa actitud, Javi, se pierden las fiestas de los barrios, se pierden, y la gente que tiene un poquito de ganas de trabajar, mira, además en La Solana, me alegro un montón en La Solana porque hay gente joven, hay muchísima gente joven, chavales de 17, 18 años que están metiéndose ahí también en el rollo de las fiestas y tal, y sus padres pues intentando inculcarle lo que son las fiestas, y oye, a mí eso me ilusiona un montón, porque hay gente joven. Entonces, ¿qué pretende? ¿Encargarse eso, pero quitarle la ilusión a los que vienen detrás? Yo sé que esta gente son fuertes, todos tenemos que ser fuertes, y esto al final, pues nada, no darle mucha más importancia, pero a mí lo que me resulta miserable es hacerlo escondiéndose, de cobarde, ¿no? Porque si tú tienes algo, da la cara, y hablando se entiende la gente, ¿no? Pero no, eso es de miserable y de cobarde. Yo, todos mis respetos a todas las asociaciones de vecinos, a todas las comisiones de fiesta en general, de todos, no voy a decir de un lado del otro, porque yo sé lo que cuesta hacer una fiesta, y tú lo sabes, y ya está, ¿no? Quien quiera que haya, que esté detrás de esa miserable.
1: ¿Sabes lo peor, Javier? Que para el año que viene, el llegará el momento que toque la fiesta y no se presenta nadie. Coño, vamos a hacer fiesta, ¿no? Ya se la van a dar morir, aquí no hay nadie, claro, ¿qué necesidad tendrá?
3: Claro, por eso yo le digo a esa gente que critica tanto, coño, den un paso al frente y vayan allí y apoyen a esta gente y ayúdenles a trabajar para que las fiestas no se mueran, porque al final lo que consiguen es cansar a los que estamos ahí,
1: claro que te poco,
3: dando,
1: claro,
3: dando el callo año tras año, y se van las fiestas al carajo, así de claro.
1: No, es que tú dime a mí ahora mismo, yo igual a lo mejor la directiva que está para el año que viene o sale con más fuerza o dice, yo no, a mí no me ponen en boca de nadie porque sentirán vergüenza. Que te señalen, siente vergüenza, claro. ¿No? Eso...
3: Pero yo creo que no, yo creo que al final, yo también lo digo muchas veces, ¿no? Me canso, me voy, lo dejo, pero a veces esas cosas te dan más fuerza.
1: Sí, sí, no, claro que te tienen que dar fuerza, eso está clarísimo.
3: Claro, que tienen que dar más fuerza y pero... no rendirse uno, ¿no? A animarse porque al final son uno o dos, yo no sé cómo llamarlos, ¿no? Miserables, cobardes porque no dan la cara y ya está, ¿no? Yo creo que... Al final, yo creo que eso le va a dar fuerza. Yo sé que ellos van a estar por encima de todo eso, pero claro que duele, porque, oye, que todos tenemos familia, que somos padres, que todos tenemos hijos, y, concha, hay cosas que duelen, que yo lo estoy haciendo desinteresadamente, porque me gusta participar, porque no quiero...
1: Pero, Javier, yo a lo mejor entendería si esto fuese como... El caso este de tal, que te quedas con 4 millones de euros en la casa.
3: Bueno, ya.
1: Entonces dices tú.
3: Claro, claro. Sí, pero,
1: que le va a solucionar la vida. A la presidenta le va a solucionar la vida. Va a dejar el trabajo dentro poco, ¿viste?
3: Estamos hablando, Javier, de dinero. Que cuestan las fiestas que no lo hay. Que hay años que no lo consigue.
1: Claro.
3: Y tienes que sacar, si tienes algún ahorro. Por ejemplo, nuestra asociación, que a lo mejor tiene algún ahorro por allí para pagar seguro, para pagar la wifi y tal, pues tienes que sacar de algún otro sitio para, porque a lo mejor no te llega ni para pagar el grupo de música, o no te llega para pagar si un día, pues la carreta, por ejemplo, o ¿me entiendes? Es que eso la gente no lo entiende y a mí me gustaría...
1: A mí hubo una cosa también que fue triste para mí, de visto de fuera, por lo que yo pude informarme, ¿no? A la hora... Bueno, te pregunto a ti porque tú estás haciendo vecino y además preguntaste. Yo no he podido hablar con la presidenta, ¿no? Pero sí hablé con tal porque alguien de fuera me mandó, me llegó extraoficial de por fuera, como que si una empresa del municipio dice, todo el mundo sabemos que la empresa del municipio fue Mario, que se había pagado el no sé qué, que se había pagado el no sé cuánto y tal, o sea que tendría que haber dinero allí. Más dinero, porque estaba pagado eso, ¿eh? Y el pobre Mario decidirá, porque es que me lo dijo a mí, sí. Yo es que no sé.
3: Primero tendrían que estar agradecidos a todas las empresas, en este caso a Mario, que aportó, no sé qué fue lo que pagó, lo que haya pagado, da igual, es su empresa, y él con su dinero hace lo que da la gana, y él lo que quiere es ver a su barrio... bien, ver a su barrio contento, ver a su gente feliz y ya está, pero que encima se critique eso, o sea, si él dice yo pago el baile o yo pago una pata, yo pago eso, pues lo pagará él de su dinero.
1: Claro,
3: su dinero
1: porque
3: no
1: puede.
3: De ningún otro lado, lo pagará él de su bolsillo. Entonces, yo no sé por qué incluso se cuestiona la labor que hace un empresario o varios empresarios o todos los empresarios para sacar unas fiestas adelante, incluso se critique eso, porque yo como empresario con mi dinero haría lo que me dé la gana y lo invierto en lo que yo quiera, pero encima te digo que es miserable, Javier, sinceramente es miserable eso, ¿no? Con el esfuerzo que está haciendo, en este caso, a la Solana Mario, ¿no?
1: Ya, por eso te digo yo que el pobre Mario me decía a mí, dice, una...
3: Claro, encima Mario, burrada, ¿no? Pero
1: ya.
3: Que pongo el dinero
1: sí.
3: No sé, ¿no?
1: No, pero bueno, de todas maneras yo le digo, tranquilo, Mario, esto ya... con calma, ¿no? Pero bueno, son anécdotas. Y mira, uno, aquí yo siempre, pues, uno le trata de poner el humor, pero hay cosas que no se explican, ¿no?
3: Entonces, claro, pues, no.
1: Mira, otra cosa. ¿Te enteraste de mi amiga Ayuso?
3: No sé, dice que le habían regalado un piso, un ático, no sé qué, de no sé cuántos millones de euros, no sé. Y que se lo había, que lo están sacando eso ahora para desviar la atención de lo de Sánchez, de la corrupción, de los incendios, algo así por encima, porque
1: no.
3: Te lo dije ayer, no, yo no me pongo a ver la televisión, he escuchado algo por encima, pero explícalo tú mejor, porque sinceramente
1: resulta que la casa correo, algo eso que le llaman ahí en Madrid, donde están las oficinas de
3: el edificio de correo,
1: exacto, es donde están ahí
3: en Gran Vía, es en Gran Vía,
1: sí. Sí. Van a hacer una reforma y hace como 4 meses, una cosa así, o 5 desde no sé qué mes, una empresa que tiene el gobierno de Madrid de compra-venta o no sé cómo es el rollo, que gestiona alquileres o no, no sé qué tal.
3: ¿Sí?
1: Bueno, pues se le ocurre nada menos y nada más que por medio de ello, para el tiempo que se esté reformando la casa correo esa, las oficinas pasarlas a un ático en la zona mejor de Madrid, tal, comprado.
3: En Chamberí,
1: sí. Con 200 metros, no sé cuántos, de terraza. Y no sé cuántos, 400 y tantos metros de o sea, es una casa, ¿vale? Último piso arriba, el ático y tal, la terraza.
3: ¿Eso qué va a ser? ¿El despacho de Ayuso va a ser ese?
1: Por lo visto, según explicó ella, que era para... que no era para ella, sino para... Y la gente, pues, 6 millones de euros...
3: pues vaya para carajo las joyas de Zapatero.
1: Pues no, pues... Pero y ella, claro, no, primero, ¿por qué no estaba eso en el postal de transparencia? Segundo, claro, que... E incluso...
3: ¿Sabes qué es lo peor? ¿Sabes lo que es lo peor? Que lo escuché esta mañana, eso sí lo escuché, lo leí, que todos los medios de comunicación, escritos y hablados, y como tú quieras, afines a la derecha, a la extrema derecha, afines a Ayuso, y además muchos de ellos pagados por Ayuso o por la Comunidad de Madrid, no han comentado nada de eso. Tú mira todos los periódicos eso, o okay, Diario, La Razón, bueno, no sé cuánto
1: no,
3: más.
1: No, me imagino que Horizonte claro, y toda esta gente no...
3: Nada. Ni uno de esos medios de comunicación ha comentado nada de esta noticia, o sea, más claro el agua, o sea, ¿por qué? ¿Qué es lo que pasa? ¿No estamos desviando la atención o la están intentando desviar ellos no publicando esa noticia?
1: Ella dice que bueno, que eso lo hacen porque es para cargarse a Ayuso, para echarle la gente en contra a Ayuso en pleno incendio, dice.
3: Claro, claro. Sí,
1: pero...
3: Y después el otro, el Fallascar este... Sí. Que lo vi ayer llegando a un puerto deportivo de los más populares de España, en pantalón corto, en un yate espectacular, disfrutando de la vida, ¿no? Y tanto que se queja de los incendios o de que el gobierno no hace, pues él bien que se marchó de vacaciones, a él muy poco le importa. Esa es la prioridad nacional del Fallascar. Sí.
1: Está bien, ¿no? Yo dije esta mañana que lo siento por los madrileños, ¿no? Pero que yo me alegraba de que eso pase, porque cuando a mí se machaca, me han dicho a mí que si yo soy frustrado con Ayuso, porque que yo se la dije, le dije a Alejandro Peña, y digo, Alejandro, yo no te voy a quitar la novia, tranquilo. Pues además el otro día tenía un pantalón corto, que estuve mirando las piernas de ella.
3: Se pone incendio con un pantalón corto y una chaqueta de Jerry.
1: Pero es que dice que o no sé quién de ellos le llamó y si no estás haciendo un comentario machista ahí, da igual. A un catedrático catedrático le dice, ¿cómo que me estás diciendo? Pero vamos a ver, si resulta que dice una zapatilla. Que si pisa una pavesa de esas se le derrite la zapatilla. Pero es que no lo estoy diciendo por el machismo ni nada. Como le salga a ella de esto, pero...
3: No tiene nada que ver con machismo ni sin machismo. ¿Cómo se puede ir a una zona de esa de esa manera? Yo no estoy criticando cómo pueda vestir
1: ¡claro!
3: a la mujer que vista como le dé la gana, ella y todas las mujeres, faltaría más, que ¿claro? tengamos que criticar nosotros cómo tiene que vestir una mujer, no, para nada, pero vamos, no me parece el uniforme típico para ir a un incendio y reunirte con los altos mandos.
1: Porque me imagino que el campamento cero ese, el puesto cero ese, está en un sitio cercano al fuego.
3: Me imagino que un sitio que tenga una visión buena y tal.
1: Claro,
3: y tal.
1: ¿No? Y sitio donde, yo qué sé, tú imagínate que por ahí o por B tengan que salir corriendo o lo que sea, claro, porque... Claro.
3: Pero Javier, la conclusión...
1: Se reguña la pobre las piernas, pero...
3: Bueno, te lo dije el otro día, la conclusión a la que hemos llegado, que vamos a llegar, o hemos llegado y han llegado muchos, es que la culpa es de Pedro Sánchez, del gobierno central, que la señora Ayuso sigue desviando dinero de eso y contratan a los bomberos 6 meses nada más para los toros y para otras actividades que para ellas son...
1: Eso es lo que verdaderamente tiene muy, que importar, me claro, cago en 10.
3: Claro.
1: Que es por lo que importante. Uno hace una crítica a mí. A mí que quiten a Sánchez para que la pongan a ellos, si el pueblo la quiere poner, que la ponga. A mí me da exactamente igual, pero...
3: Sí, pero vamos a esperar claro. Que haya elecciones y que el pueblo, que es soberano, decida lo que quiera. Exacto. Faltaría más y tendremos que respetarlo.
1: Claro.
3: Pero yo lo que digo es, con el tema este de los incendios, el problema es los negacionistas del cambio climático, porque parece que el cambio climático es un bulo, es una mentira, eso no existe, ¿no? Después, el desvío de dinero del tema de la prevención de incendios forestales, de los bomberos, de maquinaria, de camiones, de coches, no, esa es la culpa de Sánchez. Y ella desviando el dinero para los toros porque, claro, es un deporte nacional. Y los negacionistas. Y después, pues, ¿qué quieres que te diga? La culpa es de Sánchez. Que está haciendo, está clarísimo. Sí, que llegó tarde. Ahora está diciendo que Sánchez llegó tarde allí y que no sé. Bueno, mira.
1: Javier, después una cosa también que a mí me llamó la atención, tío, fue que el de, ¿cómo se llama? Que Mañueco este estuvo en la...
3: Mañueco, presidente.
1: Y esta mujer... cogió y tenía prisa y se marchó de acuerdo que pueda tener una agenda y tal.
3: Sí.
1: Chacho, aunque
3: pero o sea, eso es una prioridad. La agenda la puedes tener, pero a lo mejor también el presidente del gobierno tenía una agenda y el otro, el Mañueco y el otro. Y
1: sí,
3: ya,
1: pero
3: la agenda, por ejemplo, de Abascal era pues irse...
1: Pero que estén diciendo... Pero es lo que estábamos hablando cuando yo puse el ejemplo de que una pareja se separa y los niños, que en este caso somos el ciudadano, o sea, dicen que es que no van a... Porque Sánchez está diciendo que hay que hacer un pacto de Estado. Dice que eso sería darle punto a Sánchez. O sea, dice que ellos no están dispuestos ahora a sentarse para arreglar el problema del ciudadano, de todo esto, porque sería que Sánchez iba a tener punto. O sea, y cuando ellos estén gobernando y a lo mejor, o sea, pasarán el rodillo porque creerán que Sánchez sí va a ir a donde está.
3: Ahí van a demostrar lo poco que les importa al ciudadano, o sea, lo poco que les importa.
1: Claro, eso es lo que me jode.
3: Lo poco que les importa los problemas que tienen los ciudadanos hoy en día, como puede ser la vivienda, como puede ser la cesta de la compra. Hay quienes hablan de la inmigración como un gran problema también, etcétera, etcétera. O sea, eso no les importa, a ellos no les importa. El problema de la vivienda es un problema, lo conocemos todos, y tú has visto que hablen de eso. Pero ni siquiera aquí el gobierno canario, o sea, que no estamos hablando
1: a nivel nacional.
3: Ni siquiera aquí. Ni ayuntamientos ni nada, aquí va todo el mundo a su historia, quitando la excepción para mí de Mogán, que ya está haciendo varias promociones de vivienda, el resto no se acuerdan de la gente.
1: Lo que es triste es que el otro día salió también, no sé si fue por Agüimi, sería en Agüimi, que también habían comprado 40.000 metros de para hacer vivienda.
3: Para vivienda.
1: Sí, sí, y fue noticia. Grandísima, fíjate tú.
3: Claro.
1: Imagínate
3: si va noticia porque es un grave problema.
1: Exacto,
3: ¿no?
1: pero ¿cómo puede ser eso noticia de relevancia? Debe de ser una cosa... Es como mañana decir al Hospital Negrín, lo vamos a dotar de no sé qué, o los médicos, va a haber más médicos, o... Pero que sea, o los ambulatorios o tal. O sea, eso puede ser una gran noticia. Mira, Javier, y ya para terminar, porque si no la gente va a decir que si uno habla de política. Sí. Te voy a decir una cosa. Mira, ayer, una casualidad que puse la Sexta, ¿vale? Sí. Y resulta que un chico, un niño, tenía una edad... Bueno, era un joven, ¿vale?
3: Sí.
1: Joven. Resulta que estaba viendo un partido de fútbol con una novia, tal, su chica, y de buena primera le dio como un ataque epiléptico. No sé si tú enteraste de eso, ¿no?
3: No.
1: Vale, pues le da un ataque epiléptico y él lo llevan al médico, tal, igual, le hacen una exploración en la seguridad social y los médicos, un médico que a los hay ahora, inteligentes, muy preparados, médicos jóvenes, pues resulta que le ven que ahí tiene un coágulo, que no sé qué, no sé cuánto y tal, y sobre la marcha dice que le hacen un escáner y tal, después de haberlo mandado para la casa, total, bueno, total, que le hacen y lo operan a vida o muerte en una operación de tal. Pero el tío llega a la casa y tal, y dice, coño, me han salvado la vida, tal, igual y tal, ¿eh? El médico era joven también, tal. Y dice, voy a ver, de curiosidad, a ver cuánto le ha costado a lo mío, salvarme la vida a mí, tal. Y dice que pega al tío a investigar, ta, ta, ta, ta, ta, ta, y sale la operación de él, salvarle la vida, le costó ciento y tantos mil euros de no sé qué. Y sí. él dice, después, en las redes sociales, tal, dice, mire dónde están mis impuestos. Cuando a mí me digan impuestos, yo voy a pagar impuestos. En mi vida no voy a llegar a pagar la operación mía.
3: Es verdad.
1: Y eso,
3: verdad.
1: Por lo visto, ha corrido por las redes sociales y tal. ¿Tú has visto a alguien que lo haya dicho, que lo haya hablado?
3: No.
1: ¿Eh?
3: No.
1: Y eso sí, salió en La Sexta, ¿eh?
3: Pero bueno, sí, eso es una... Pero sí sería bueno, sí sería bueno que cada vez que uno vaya al médico o haga una operación o algo, te dieran una factura, o tú pidieras la factura y digas, dígame a ver cuánto costó esto, para que la gente se conciencie lo que es pagar impuestos y lo que es sanidad y educación pública.
1: Exacto, para estos que se ponen que en Madrid, las copas, las cañas, esto y lo otro, y bajar los impuestos, ¿para qué? Para seguir engordando al empresario. Y yo lo digo como empresario, y he estado aquí siempre, diciendo, no, a mí no me duele y prenda pagar lo que tengo que pagar. ¿Por qué? Porque yo me vi en el hospital y también me vi en el otro mundo y con dos bolsas en la barriga.
3: Que esto no le debe doler prendas a nadie el tener que pagar impuestos, porque al final lo que tú dices, al final no vamos a llegar a pagar hasta el final de nuestra vida lo que han invertido en nosotros. En sanidad, ni en educación, ¿me entiendes? Así que, bueno, lo importante sería eso, que la factura.
1: Javier, que tengas un feliz día.
3: Venga, buen día.
1: Bueno.
3: Tenemos pleno hoy, así que atento.
1: Tranquilidad.
3: Bueno, adiós.

0: Buenos días.
1: Buenos días, Javier.
0: Buenos días, Tere.
1: ¿Qué tal, niño? Sí, soy Tere, sí.
0: Hola, ¿qué tal?
1: Bien, bien. Que ha estado oyendo, te ha estado oyendo, mi niño. Que te ha estado oyendo de lo que han estado hablando. No vale ni la pena de estar escuchando estas cosas porque se pone uno malo. Y con tanto chan-chan que hay por ahí en la sexta, en la cuatro y en toda esa trapisonda, mijo.
0: No, pero bueno, hay que decirlo.
1: Sí.
0: Tanto lo bueno como lo malo, ¿vale? Yo siento vergüenza, vergüenza de todo lo que pasa. En este caso, que yo digo que soy de izquierda, y Pedro Sánchez, el hermano, el otro, o cómo se llama, los que robaron y demás.
1: Sí,
0: lo de la mujer de Pedro Sánchez y el hermano y todo eso,
1: lo que son eso, la hermana de la

0: cosas y la gente no, no piensa, no piensa.
1: No, no, no, no, no, es que lo que tú dices, lo que tú dices, y tienes razón en el sentido de que los chinchanchanes que hay por ahí, porque sí, porque hay una guerra sí, de medios de comunicación, sí, sí, intentando justificar para cada uno jalar el ascua para su sardina.
0: Exacto.
1: ¿Me entiendes? O sea, yo sí tengo que hablar bien de este político o de esa tal, porque está invirtiendo aquí dinero, pagando, ¿me comprendo qué te quiero decir? Entonces, yo tengo que defenderlo, porque tengo que, para eso me pagan, ¿no? Para defenderte.
0: Defender, claro, claro, pero hay veces que uno no entiende, porque uno dice una cosa, el otro la otra, el otro la otra, ¿qué digo? Vale más a veces oír música y dejarse uno de oír esas locuras.
1: Ah, no, eso porque, sí, pero porque se va, no, se va, pero también tengo que decir una cosa, Terry, todo esto hay que escucharlo, porque a la hora después de ir a votar y de ponerlos a ellos ahí, cada burro que tenga su ambalda, ¿me entiendes? Sí, sí. Y hay que ponerle, decirle que el voto, aunque sea insignificante, que tenga un valor. ¿Me comprende lo que te quiero decir?
0: Sí, o sea, sí.
1: Por lo menos, chacho, es que no puede ser que con lo que ganan, mira, el otro día aquí había un señor aquí arriba, aquí en la cafetería y tal, y me comentaba sobre el tema este de lo de Zapatero, que si le habían cogido la joya, que no sé qué, no sé cuánto, que para arriba y para abajo. Y resulta que a Felipe González yo no lo he oído hablar.
0: Nada.
1: Está callado. Y al otro, el Aznar, también está callado, zorro por ahí. Y a la conclusión que llegué yo fue la siguiente. Y se lo dije a este hombre, digo, estos están callados porque son listos. Porque saben que si hablan y mañana me viene esto a mí en contra, a mí me revisan a mí, me juzgan a mí. ¿Me entiendes lo que te quiero decir?
0: Sí, sí, todo el mundo calladito por ahí.
1: Pero si te pones a juzgar ahora a este, porque están ahí a ver si le encuentran, porque dice que ahora le mandaron a buscar todas las cuentas de no sé qué, hasta de hasta del portero de... Bueno, yo no sé todo lo que le han pedido.
0: Todas esas cosas, sí, sí. Pero eso es que no vale la pena estar uno moviéndose.
1: ¿Tú sabes el dinero que se ha mamado esta gente? Estando... Mira, en un... Y dimiten y todavía siguen con prebendas y con historias.
0: Claro, claro. Claro, mi niño, y que te digo que esto es que va. Que no sé en qué irá a parar esto, porque esto cada vez está peor y apareciendo más ladrones, y esto es horrible, horrible, horrible. No sabemos en qué vamos a terminar.
1: Sí.
0: Porque es imposible, imposible, imposible de seguir esto. Y a veces vale la pena mejor no escuchar nada, porque es a veces luego hablo con mi hermana misma, mi madre, tú no has oído tal cosa. Digo, yo es que no quiero oír.
1: Pero hay que oírlo. ¿Tú crees que ayer mismo fue cuando se destapa esto de Ayuso, que lo más lógico es que si van a arreglar donde está la oficina, y ajá, es temporal, ¿vale? Claro. Coño, alquilen por ahí cualquier sitio, cualquier... Tú y que en Madrid no hay oficinas para alquilar, claro, para poner allí y estén allí. No, señor, van y compran un ático, ajá, con vivienda, no sé qué, tal, igual, en el sitio más caro de Madrid, frente a tal... Coño, es que la gente dirá, ¿es que somos tontos o qué?
0: ¿Será verdad o es que lo están...?
1: No, es verdad, eso es verdad. Eso es verdad, eso.
0: Criticando porque iba con pantalón corto donde quiera, donde iba, donde fue. Oiga, vamos a ver el fuego que hay allá, que allá, aparte del fuego que está ardiendo, el calor tan grande. Y fueron a donde fue con pantalón corto, y ahí va decente, porque la critica. Que no está todo el mundo conforme con nada, señor.
1: Eso es lo que tenemos.
0: Esto es lo que tenemos, mi niño, no más. Mira, para terminar te voy a saludar a Isabel y Eduardo, que están aquí abajo, están aquí en la paterna. Saludarla, que son muy buenas personas, y a Paquito, a todos, tu mamá también, a todos, yo los felicito.

0: Os saludo a todos.
1: Pues muy bien.
0: Sí, y ya voy que voy. ¿Tú sabes para dónde voy ahora?
1: ¿Para arriba?
0: Al Negrín.
1: Porque todo vaya bien. Yo tengo que ir el lunes, día 3.
0: Vamos a ver lo que me dice, porque a mí yo creo que tengo que ir a la mesa de la operación. Porque estoy muy mal de mis dolores y de mi todo. Estoy preparándome, estaba ahora, me senté a enredar mi melena, te estaba escuchando, voy a saludarte, porque ya ayer lo intenté y no pude.
1: Pues muchas gracias.
0: Pues niño,
1: venga,
0: un abrazo bueno. Grande, y a Rosy también, un abrazo
1: vale,
0: grande,
1: vale,
0: un besito
1: vale,
0: grande,
1: vale.
0: Venga, chao.
1: Vamos a ver con los calzones cortos de la señora Ayuso. Que lo que dijeron fue... alguien por aquí pone... Tan cercano estaba del campamento base al que fue... Ayuso como si estuviera de vacaciones en el Morrojable, que horas después tuvieron que desmontarlo y cambiarlo porque llegó el fuego allí. Lo que yo decía, que cogen a la pobre Ayuso en pantalón corto allí, cuando todos los operarios y todo el mundo está allí con botas, con chalecos antibalas, con todo. La señora Ayuso está ahí, entonces, que digo yo, como decía el domingo, que me da exactamente igual como ella ha ido vestida, como si fue en bikini, que me da exactamente igual, ¿vale? Lo que pasa es que un señor parece que le dijo a otro que le llamó machista por decir que a un sitio de eso... O sea, no es una indumentaria adecuada, ¿no? En zapatillas y en eso, por el peligro, ¿no? Y razón me están poniendo por aquí. De que tuvieron que después levantar el campamento. Como para que tener que correr con ella después, ¿no?
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3: La mejor que no quiero y de día. Ya no está Javier, ya no está yendo por ahí el Jonal Baifa el Jonal Baifa. Ya no está ahí tertuleando contigo el Jonal Baifa. Mira tú, acaba de decir aquí en UD Radio que Sandro Ramírez no... Sandro Ramírez era o Sandro Rodríguez Ramírez creo que es. Que no está, el chiquillo no está ni entrenando todo el tiempo que entrena a los demás, sino un ratito y se va. Sí, señor.
1: Bueno, el tema de lo que me está comentando del fútbol, el John Narváeza no... Se dedica a lo que se dedica y aquí estuvo en una empresa particular y hay que pagar, pero un espacio de la caridad no, simplemente eso, señor taxista. Y en cuanto a el tema de Sandro, lo que está claro es que a Sandro se le ha hecho un favor o un algo, como se le hizo en su momento a Guaire, como se le ha hecho a otro grande futbolista de la Unión Deportiva Las Palmas, que desgraciadamente las lesiones le han pasado factura y está ahí, sí, asumiendo un rol en el que... Si se recupera bien y si no se recupera, pues tampoco pasa nada, ¿no? Don Pedro en Tenerife, playa de San Juan. Hola Javier, buenos días, saludos Vicente para la fiesta de la playa, para San Juan, está invitado para echarnos unos rones. Esto me lo mandaba esta mañana, ¿vale? Cuando estaba hablando Vicente, que está invitado para allá.

Aquí, me gustaría hablar con Alejandro, porque Alejandro Peña, de las fiestas del lomo carbonero, no, está su abuela que defiende al niño. Fefi, buenos días, ¿cómo estás, mi niña? ¿Estás mejorcita, querida? ¿Estás con la fiesta, tu nieto? Va a traer a la piba de pa' acá. Alejandro Peña, bueno, el piso de Chamberín que compró Ayuso es para que si Alejandro Peña va para Madrid a algo, tenga ahí donde quedarse. Alejandro es un chico atractivo, un chico guapo, un chico bastante... Mira, Alejandro, me cago en 10, tío. No, mira, estoy mirando las piernas de Ayuso. Un poco blanca, coño. Dile que vaya poco a la playa, hombre. ¿Estás oyendo? Llévala a la playa, coño. Invítala aquí a Canarias. Para que vea un poquito de color en las piernitas, hombre. Alejandro, un hombre como tú que te gusta Norteamérica. Y las mulatas, este coño, va y de los libres. No, sí, sí, es que esto... Es que cuando yo viene, le voy a poner en situación para que ustedes entiendan. Porque me pregunta, mira, yo sé, bueno, el padre Alejandro es de mi edad.

0: Que yo iba en el coche y un Alejandro habíamos jugado al fútbol. Y yo puedo ser, Paco, el padre de Alejandro Peña, presidente de la fiesta de Lomo Carbonero. Me decía el hombre que... Sí, bien, ¿no? O sea, a mí me gusta Ayuso, digo. Alejandro, ¿qué me estás diciendo? Que tienes una camiseta del PSOE puesta y ahora me estás diciendo que te gusta Ayuso. Mírame, porque... No, hombre, como mujer, había como mujer. Bueno. Yo sí, que Ayuso, su tipo de... su pelo corto, su sonrisa, su tal, que como mujer. Lo respeto, tu gusto, Alejandro. Pero es como si yo dijera, mira, a mí Expedito me encanta.
1: Señorita,
0: por favor.

0: Bueno, pues hay que ponerle un poco de humor a la cosa. Cualquier parecido con la realidad es pura ficción. Y me parece bien, hombre, Alejandro. Alejandro, tú que eres un hombre de iniciativa y de esto, coño, no te lo digo en serio, tío. Te lo voy a decir en serio. Si no me estás escuchando, espero que mi voz te alegre y que te llegue la noticia en el que pues, pones el listón harto llevando armonía al Lomo Carbonero, haciendo unas fiestas de campeonato, apostando por los canarios. Ahí presumo yo de ser amigo tuyo, creo en ti, todopoderoso, porque te veo con ambición, te veo con espaldas anchas y te veo decidido. El golpe bueno hubiera sido que te traigas a Ayuso y la nombre hija predilecta o a decir el pregón de las fiestas de San Lorenzo. Coño, qué menos. Buen día.
1: Buenos días.
0: Buenos días.
1: Javier, te tengo todos los días en el bolsillo. Soy Domingo de la Paterna. Te tengo todo el día en el bolsillo con el teléfono móvil.
0: Muy bien.
1: En estos días nombraste con el tema de las excursiones que la propaganda está como está. La propaganda está como tú quieres y esté. Porque si yo tuviese una empresa con la bobería que se oye, yo no pondría a mi empresa en tu canal. Y si ahora encima te dedicas a hablar de los de la derecha, te vas a quedar como oyente solo con los de la izquierda. Una emisora no se puede, tiene que ser neutral, Miguel, tú, Javier. Una emisora tiene que ser neutral, porque montarte un pollo ayer, que yo como dueño de la emisora me daría vergüenza. Eso es un consejo que te doy. Es un consejo que te doy.
0: Y yo, señor Domingo de la Paterna, te le diría, ¿y por qué escucho?
1: Porque te tengo...
0: ¿Por qué escucho ahora? Pero es que yo si yo no soy como soy o soy igual que todo, sería usted mismo estaría escuchando a otro en vez de a mí.
1: Te escucho a veces, en un día alguien te llama para decir lo que yo te estoy diciendo.
0: No, a ver. Pero si no es la primera vez, Domingo, no es la primera vez que lo dice, ¿vale? Y yo, para lo bueno o para lo malo, tengo mi ideal y tengo mis principios.
1: Sí, pero...
0: Y lo primero que hago es tomarme las cosas con humor. Y no quiero tragar con ruedas de molino. Al igual que usted es de derecha, y lo respeto, y lo aplaudo...
1: Yo no he dicho que sea de derecha.
0: No, bueno...
1: Yo digo que una emisora...
0: Ya nada más diciéndome a mí que siendo como soy y encima dueño que pago yo,
1: sí,
0: y no hay empresa que apueste por esto, una empresa quiere que se le escuche, que le digan... Pero es que hay radio por ahí, que vayan por ahí ellas... a donde quiera, y yo cuando yo no pueda pagar lo que estoy pagando, cuando yo no lo pueda, tranquilamente cojo y me dedico a otra cosa, porque esto para mí esto es mi juguete y mi modo de divertirme. Y ¿por qué
1: esta emisora vale la pena escucharla, Javier, por las tardes y los fines de semana? Venga, que tengan buen día, gracias.
0: Gracias, don Domingo. Digo yo una cosa. Porque... Si yo tengo una piedra en un zapato, porque da la casualidad que el programa ese que está diciendo este señor fue ayer por la mañana. Y él escucha, vale la pena escuchar por la tarde y los fines de semana. Pero es que resulta que yo hablé ayer y hablé hoy por la mañana. Y el hombre está escuchando ayer y está escuchando hoy. Pero también, por mi forma de ser, está escuchando más días por la mañana, que es cuando estamos. Entonces algo a mí no me cuadra. Ahora, si usted quiere que yo hable bien de su tendencia política, pague usted aquí. Mire, yo soy, también se lo voy a decir de paso, de una, digamos, creo mucho en la Virgen de Fátima, ¿vale? Aunque parezca que no, señor Domingo, aunque parezca que no, soy creyente, y creo, es que a veces me digan que no, que soy un cerdo o que soy no sé qué porque no creo en Dios y que Dios sí no existe o eso. Bueno, pero la diferencia está en que, primero, aquí hay un programa de otra religión que paga y se escucha, la gente lo escucha porque paga. Y eso quiero decirle a usted, si usted que entró aquí con total libertad y se le respeta su opinión, yo no tengo más nada que hablar. A mí ninguna empresa me ha dicho, yo no pongo la publicidad porque habla Domingo de abajo de la Paterna y habla los evangelistas o habla el no sé quién, ¿vale? Pero si tanto le gustó a usted el programa de ayer, le gusta tanto la tertulia, le repito lo que dije ayer. Ayer dije yo en la tertulia, que afortunadamente yo soy el dueño y si me da la real gana, cojo y digo, esto están hablando de mi tendencia política. Y yo cojo chaquete y manta. Primero, me ahorraría un dinero de pagarle a la persona que está aquí. Segundo, a los tertulianos, si quieren ser amigos míos, aquí no hay tertulia porque no me da la real gana. Pero sin embargo, permito y dejo que programas como el que usted está alabando salga. Entonces, yo creo que tan malo no debo de ser o tan malo no debo de pensar. Porque, ¿qué me dice usted de lo que acabamos de hablar antes de un chico que paga impuestos, que precisamente la derecha que usted está defendiendo no quiere pagar seguridad social, no quiere bajar los impuestos, que es de donde se paga seguridad social, donde se paga los colegios, donde se paga todo lo que hay que pagar? Y a usted eso le parece bien. A mí no. Yo como empresario que tendría que estar al lado de usted y de toda esta gente, pues yo no me importa pagar impuestos. Primero porque aunque me crujan, si pago impuestos tengo derecho a ir a un médico y que me atiendan y que tengan que hacer conmigo hasta lo último que haya que hacer. Y eso si lo traslado al colegio, si lo traslado a la basura, si lo traslado a todo lo que sea público. Entonces, yo es que no lo entiendo. Y en cuanto digo que no hay publicidad, señor Domingo, es tan sencillo como que utilizan otras formas de hacer publicidad. Llámese en YouTube, llámese en podcast, llámese como se llame. Hay otras es tendencia. Y esto lleva camino y a corto plazo, si no, como mucho para el año que viene, usted se queda tranquilito y verá que yo cojo, voy a quitar FM y me voy a poner en mi casita, yo solo, yo me lo voy a guisar y yo me lo voy a comer. Eso va a ser así. Porque nos están empujando, porque el salir en vecindario vale una pasta. El salir en Las Palmas vale una pasta y salir aquí en toda la medianía vale otra. Yo, si le he contestado bien, le he contestado con la mayor educación del mundo. Y es tan sencillo como respetar. Punto. No discriminar. Y yo me siento un poco... Ahora, les digo una cosa, ¿eh? No quiero perder ni un oyente. Sigue usted teniéndome en el bolsillo, porque lo importante es que no escuche solo por la tarde, por la música. Pues yo lo menos que escucho es la música de por la tarde, porque toda esa música la tengo yo almacenada en mi casa, y si quiero escuchar música la escucho, pero si no pongo televisión, o pongo la radio, o pongo el deporte, o pongo esta radio, como ayer, por ejemplo, ahora el mediodía estaba ahí y tal, y lo puse. Y con libertad dije mi opinión. Lo que no voy a permitir es que digan cosas que yo no he dicho. ¿Vale? Y eso es lo que tengo que contestarle. Tan sencillo como es. En fin. A ver, porque me estaba sonando el móvil. Y a ver, dice una persona que tenga tratamiento para el colesterol, le cuesta la consulta entre 70 a 90 euros y la analítica unos 200 euros y pagar las pastillas del colesterol 50, 70 euros. Así que hagan la suma a ver cuánto puede permitir, ¿vale? Y, a ver, lo que pasa es que yo he mencionado la soga en casa del ahorcado. He tocado a la señora Ayuso. Cuidado. Cuidado, que eso es lo que me ha pasado. Y bueno, mire, afortunadamente tengo muchísima gente que me dice no cambie. Y todo eso se pone en una balanza. Y después están como el señor Domingo, que quieren que cambie. Y yo me he puesto lo que sea, que yo mañana cambio. Además, me juego todo mi patrimonio contra el suyo, señor Domingo. De que mañana cojo yo, cierro de medianía y abro Radio Inquietud. Y seguro que usted se viene conmigo. Segurísimo. Segurísimo. ¿Por qué? Sencillo, porque no podemos ser todos iguales y cada uno pues. Pero es que estoy tan seguro como Javier que me llamo. ¿Eh? Yo espero que con esto no le esté ofendiendo, porque... Si escucha tanta gente esta radio, por algo tendrá el agua cuando la bendice, ¿no? Pues, y mire que me han puesto piedras y palos y me han empujado, me han hecho de todo. Y ahí estamos. Sencillo, señor Domingo. Así que... Gracias por su... Mire, ya viene entrando por aquí Rosy, don Domingo, para que usted siga escuchando la radio como le gusta y con alegría y con eso, ¿no?
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hoy sí que se nota el calor, ¿eh? 11:25 minutos de la mañana en Canarias. Muy buenos días para todos y todas desde la Villa de Santa Brígida en esta jornada de jueves 30 de julio del año 2026. Bueno, muchísimas gracias por elegirnos un día más. Un saludo muy, muy cariñoso allá donde te encuentres, en casa, en el trabajo, en el coche, en el campo o disfrutando de unos merecidos días de descanso. Lo importante es que compartimos un ratito de radio, de compañía y también de actualidad. Lo dicho, hoy el calor vuelve a ser protagonista y así va a ser por espacio de 4 o 5 días. Bien que se nota desde primera hora de la mañana, ¿verdad? Y todo apunta a que las temperaturas, obviamente, van a seguir subiendo durante los próximos días. Hoy vamos a alcanzar los 40 grados en zonas de medianías interior de la isla de Gran Canaria. No sé cómo llevan ustedes el calor, ahora me cuentan. Este episodio, cuarta ola de calor en España, en Canarias, la segunda, se mantiene por lo menos hasta el domingo, por lo que las autoridades insisten en que tenemos que extremar, y así lo estamos haciendo, las precauciones, y también tenemos que cuidarnos, precauciones como ciudadanos que somos, ¿verdad? Y extremar las precauciones porque estamos también con riesgo de incendios forestales. Así que ya saben, mucha agua, buscar la sombra siempre que les sea posible, evitar esfuerzos físicos innecesarios en horas centrales del día y prestar especial atención a nuestros mayores, también a los niños y a quienes padecen enfermedades crónicas, porque sí, son días para disfrutar del verano, pero en este caso con muchísima responsabilidad. Y precisamente por esto que les cuento, por el calor, se ha decidido por parte del Ayuntamiento de Villa de Santa Brígida atrasar una hora como medida preventiva lo que es el inicio de la ofrenda romería de las fiestas patronales de la Villa de Santa Brígida. Una decisión que busca proteger a romeros, carretas, grupos folclóricos y a esa cantidad de personas que a buen seguro y como cada año van a llenar las calles del municipio de la Villa de Santa Brígida. Lo dicho, la romería ofrenda prevista para este sábado en la Villa de Santa Brígida se retrasa una hora, por lo tanto comenzará a las 7 de la tarde. ...11:28 minutos de la mañana en Canarias. ¿Cómo está el día en el lugar donde te encuentras? ¿Me puedes contar, echar un vistazo? ¿Qué temperatura alcanza el mercurio a esta hora?

0: Bueno, esta tarde tenemos pleno en el Ayuntamiento de Vega de San Mateo y también en el de Santa Brígida. Voy a intentar resumir los puntos que conforman el orden del día en Santa Brígida. A las 6 de la tarde se va a celebrar este pleno en sesión ordinaria correspondiente al mes de julio. Se va a desarrollar en el Salón de Plenos del Ayuntamiento de Santa Brígida. Bueno, primero, vamos con el orden del día. Parte resolutiva, tenemos la aprobación del acta de la sesión anterior. Asuntos dictaminados por las comisiones informativas. Por ejemplo, se habla con su número de expediente de la aprobación prórroga por el plazo de un año más del contrato del servicio de mantenimiento y conservación de las zonas verdes y jardines, así como mantenimiento, conservación, reposición y limpieza de aparatos biosaludables, parques infantiles, fuentes ornamentales y bienes de titularidad municipal del municipio de Santa Brígida. Otro expediente, aprobación prórroga por el plazo también de un año más del contrato del servicio de mantenimiento, conservación, zonas verdes, jardines, y habla de mantenimiento, conservación, reposición, limpieza de aparatos biosaludables, parques, fuentes, titularidad Villa de Santa Brígida. Son dos expedientes diferentes. Otro, aprobación provisional de la modificación de la ordenanza fiscal reguladora de la tasa por prestación de servicios urbanísticos y expedición de documentos. Aprobación de los proyectos a incluir en el plan de cooperación con los ayuntamientos 2024-2027. Anualidad en este caso 27-2027. Otra aprobación provisional de la modificación de la ordenanza fiscal reguladora del impuesto sobre construcciones, instalaciones y obras. Adhesión al convenio suscrito en materia de intercambio de información tributaria y colaboración en la gestión recaudatoria con entidades locales. Aprobación del acta de fijación de precios, restitución del saneamiento Barranco Alonso, Guiniguada, Santa Brígida, daños ocasionados por el temporal 13. Aprobación de convenio, Ayuntamiento de Santa Brígida, para la prestación de servicios a personas en situación de dependencia. Aprobación de convenio de cesión del proyecto básico y de ejecución denominado equipamiento deportivo del Mirador de la Villa del municipio de Santa Brígida. Luego vienen actividades de control, dación de cuentas por parte de decretos de alcaldía, concejalías, bueno, números aquí. Y finalmente, los temas urgentes, así como los ruegos y preguntas, van a cerrar lo que es la sesión plenaria. Este pleno de momento no se puede seguir a través del perfil del Ayuntamiento de Santa Brígida. Por contra, el pleno de esta tarde, que comienza a las 5, sí que pueden ustedes seguirlo en directo a través del perfil de Facebook del Ayuntamiento de La Vega de San Mateo. La información está colgada en la página web del Ayuntamiento de Santa Brígida. Esto es el orden del día. Y también lo difunden a través del WhatsApp del Ayuntamiento Satauteño.
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0: Pueden enviar un WhatsApp al 619-51-5107. O llamar, cosa que ha hecho alguien. Buenos días.
2: Buenos días.
0: Hola, ¿qué tal? ¿Cómo estás? Pepe, hace calor, ¿eh?
2: Sí, hace calor en la escalera.
0: Buah, ¿ya compraste helados? Bebidas.
2: No,
0: yo tengo la nevera casi llena.
2: Pues tengo para mañana.
0: ¿Mañana vas a comprar?
2: Sí.
0: Bien, hay que hacer acopio.
2: Mañana voy a ir a San Mateo.
0: ¿Cómo? ¿Que mañana?
2: Voy a ir a la piscina San Mateo.
0: Ah, que vas a la piscina, bien, lo mejor que haces.
2: Yo 7 años.
0: Bien, claro que sí. Mira, ¿y sigues estudiando? Si sí. Mal no entendí, tú estabas estudiando el qué, Pepe.
2: La escuela de adultos, de Utiaga.
0: La escuela de adultos.
2: Informática, lengua y matemática.
0: Qué bueno, qué bueno. ¿Y qué te cuentas hoy?
2: Pues me cuento que felicito a Linda Silva y a San Joaquín y Santa Ana.
0: Muy bien, Pepe. ¿Y el almuerzo hoy qué tal? ¿Cómo se presenta?
2: Hoy papa cebolla, huevo cebollado, de atún, tomate, lechuga y ensalada.
0: Míralo él, qué rico. Y fácil de hacer, ¿eh?
2: Fácil de hacer. Ajá.
0: Y estás alimentadito, es una buena sí. opción para pasar sí. estos días de, sí. de calor, Pepe. Gracias sí. por llamar, que pases un bonito día.
2: Claro.
0: Bueno.
2: Eso yo, Rosalía. Sin muleta, y más, sin muleta tranquilo.
0: Bueno, Pepe.
2: Bueno.
0: Adiós.
2: Adiós.
0: Pueden llamar, pasan al directo marcando el 64-60-88. Bueno, hoy, 30 de julio, la Iglesia Católica celebra el santoral de San Pedro Crisólogo, obispo y doctor de la Iglesia, conocido como el doctor de la palabra, por la profundidad y también la sencillez en sus homilías, misas. Y bueno, también hay que decir que a lo mejor con este calor lo que procede es bajar el ritmo. Yo me apunto a bajar un poquito el ritmo. Quizá conviene también recordar que la vida no siempre nos pide el correr, ¿verdad? Detenernos unos minutitos, compartir una conversación, regalar una sonrisa.

A la gente que va de excursión o viaja con nosotros, muchísimas gracias por echarnos un capote. Pedro, muchísimas felicidades. Petra, lo propio también, porque recuerden, es día de San Pedro Crisólogo.

0: 11:38 minutos de la mañana en Canarias. Sí, buenos días.
1: Buenos días.
0: Hola, buenos días. ¿Cómo te llamas?
1: ¿Cómo se han?
0: Bien, cogiendo resuello porque a mí el calor me bota, me tumba.
1: Ah, no, a mí me alegra.
0: ¿El calor?
1: El calor, sí, me alegra.
0: ¿Este aire caliente? ¿En serio?
1: Sí.
0: ¿Y quién eres?
1: ¿Para qué? Pero bueno, porque ustedes están metidas en mi casa, ¿no?
0: Estás a la fresquita. Mire,
1: pero de verdad que mi casa es fresquita.
0: ¿Desde dónde nos llama? Escúchame. Habla solo cuando escuches mi voz por teléfono. Apaga el receptor, la radio. ¿Me oyes? Eso.
1: Sí.
0: Si eres tan amable, porque así no nos liamos.
1: Bueno.
0: Eso es. ¿Cómo te llamas?
1: Pero no me conoce.
0: Me suena la voz a María de
1: María
0: Santa
1: Vígira.
0: No. Ay, Yolanda.
1: Mira,
0: Yolanda.
1: No.
0: Tampoco, narices. Espérate, a ver. Habla un poco más.
1: Tengo la voz rara.
0: Pues no te cojo ahora.
1: Fina, mi niña.
0: Chacha, fina. ¿Qué tal? ¿Cómo estás, mi niña linda? Perdona.
1: Estoy aquí dando vueltas para acá y para allá con el cable en las manos.
0: Mira, vi el cartel, escúchame, de la fiesta del lomo carbonero, colgado justo cuando yo bajo de mi casa, Avenida Tinamar.
1: Sí.
0: Bueno, bajo y empiezo a caminar, ¡pam!, estampado ahí en una farola, para que no se me olvide.
1: Ah, mira, no se te olvide de mediodía de nombrarlo, mira.
0: No, para nada, cuéntame.
1: Yo quiero, no sé, si Javier pasara por aquí, porque tengo una cosa que darte.
0: ¿A mí?
1: Y si Javier pasara por aquí, porque tú a qué hora sales mañana a trabajar?
0: Es que depende. No sé si mañana haré una gestión en el Ayuntamiento de Santa Brígida y me vengo más temprano.
1: Por eso.
0: Pero bueno.
1: No, porque yo tengo que ir a San Mateo, al Ayuntamiento de San Mateo, pero nada más que un momento, y entonces te lo llevara, pero no. Javier, que pase por aquí, si quiere, por la mañana un día, y te lo lleva, porque es que no tengo...
0: ¿No tienes otra manera?
1: No tengo otra manera, eso es decir.
0: Sí.
1: No tengo otra manera.
0: Vale.
1: Y para él le viene, tú le dices que hasta para ti te viene bien, pues no sé lo que hay en casina, no sé lo que hay.
0: Vale.
1: Pues nada.
0: Ay,
1: te
0: fina.
1: Quiero ir después a mediodía hablando de mi nietito.
0: Sí, bueno, al mediodía no.
1: Fiestita.
0: Al mediodía no, lo haré ahora porque a las 12
1: bueno,
0: y poco,
1: tú quieras.
0: Está Sonia por aquí, Sonia Mayor, la ganadera. Hoy tenemos
1: sí,
0: espacio del
1: también
0: sector
1: primario.
0: A mí
1: me encanta
0: primario.
1: Oírla.
0: Es un libro abierto.

0: romería. Bueno,
1: sí,
0: vamos a ver si Dios quiere. Yo estoy siempre rezando con Dios.
1: Va a salir todo bien.
0: Sí, porque me salga mi nietito todo bien, bien.
1: La verdad es que sí, él le pone, es que le pone mucho cariño.
0: Yo tengo mucho por él porque es muy bueno, mami. Y entonces, pues, sí, lo que se quiere se tiene.
1: Así es. Así es, Fina.
0: Pues nada, cariño mío, pues, ¿qué te digo?
1: Nada, llevar el calor, Fina.
0: Si no, si vienes a la tortilla, no importa. Si no viene Javier, aquí te doy yo cuando la tortilla.
1: Ay, qué linda.
0: A no ser que mi hija baje por ahí, pero...
1: No, no te preocupes, no sé, por eso. Disfruten, si yo voy bien y si no, pues a comer tortilla. Que gane la mejor. Eso, otro día. ¿Vale?
0: Otro día, sí. Pues nada, cariño.
1: Un besito
0: grande.
1: Cuídate.
0: Y a todos.
1: Igual.
0: Vale.
1: Bueno.
0: Bueno.

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Bueno, ayer tuvimos tertulia. Y Javier compartía un audio que luego lo mandé yo al grupo. Claro, no me dio tiempo a ponerlo porque es que no me di ni cuenta, ya estábamos cerrando. Eran las 2:00 de la tarde. Madre mía. Bueno, como siempre les indico, ustedes pueden opinar libremente sobre los temas que vamos tertuleando, ni más faltaba eso por un lado.

0: autoridad.
1: No tenemos color político los que nos acercamos, los que se acercan a esta mesa de tertulia cada miércoles. Por mucho que lo decimos, siempre hay alguien que intenta encasillarnos, pero no. Nada más lejos de la realidad. Sencillamente hablamos en voz alta sobre cómo vemos nosotros las cosas. Si no estamos convencidos de algo, no nos gusta, estoy hablando de política, pues venimos aquí y hablamos en voz alta, como lo hace la gente en la calle. Yo me tropiezo a cada momento, gente hablando de política. Oye, ¿y tú cómo ves esto? Pues yo a España, pues ¿qué quieres que te diga? Personas mayores, ¿eh? No.

0: Respeto todas las opiniones porque se puede estar de acuerdo o no, pero eso no significa que nos vayamos a poner aquí a la greña. Ni más faltaba. Y esas personas que piensan diferente, que no están de acuerdo con nosotros, con los que sí hablamos en voz alta aquí, están más que invitados a participar. Me mandan un WhatsApp o llaman a la radio o vienen en persona aquí, yo encantada. Bueno, antes de ir al repaso de las noticias, he vuelto a echar un vistazo al WhatsApp y bueno, por aquí, a ver qué es esto. Ah, vale, entiendo de qué va, sí. Buenos días, feliz y maravilloso día, hoy pleno en San Mateo y también en Santa Brígida. Esto me lo manda el amigo Carlos, que dice que va a estar calentito el pleno en Vega de San Mateo. Estoy tomando agüita, créeme, porque es que va. Las máquinas desprenden calor, los ordenadores. Bueno, referente a lo que estás diciendo, se retrasa la romería y me parece muy bien porque se hace una feria de artesanía. Ay, Dios mío, espere un momento que iba a leer esto. Ahí estamos, sí. Esto de estar hablando, hacer el control. Bueno, referente a lo que estás diciendo, disculpen, se retrasa la romería y me parece muy bien porque se hace una feria de artesanía de 10 a 2 de la tarde cuando más calor hace. Enamorado,
1: pero nunca le he hablado por temor.
0: Claro, este sábado hay feria de artesanía. Normalmente sacan adelante el evento en el parque municipal, pero como están celebrándose las fiestas patronales, ahí van otra serie de eventos y en la mañana del sábado, ¿vale? Entonces, la Feria de Artesanía pasa a la Calle Nueva, bajo esas carpas que se ven normalmente colocaditas en Calle Nueva cuando sucede esto, que coinciden con otros eventos. 15 puestos que van a participar el 1 de agosto en el encuentro.

el cura párroco de Vega de San Mateo, Norberto, en el perfil de WhatsApp, nos indica que hoy no tendremos exposición del Santísimo ni misa, ni exposición ni misa.

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3: Comenzamos el repaso de las noticias con una última hora. Nueva licitación para las obras del Estadio de Gran Canaria. 234 millones de euros con la incorporación del Ayuntamiento y el Gobierno de Canarias. La licitación será en la

la primera quincena de agosto y el Cabildo negocia también la implicación económica del Gobierno de España. El Ejecutivo Regional aporta 25 millones de euros y el Ayuntamiento de Las Palmas de Gran Canaria otros 15. Y vamos a abrir con una noticia de relevancia para Canarias. El Estado y el Banco Europeo de Inversiones van a respaldar con 1.000 millones de euros la candidatura canaria para albergar el telescopio de 30 metros, uno de los mayores proyectos científicos del mundo. El apoyo financiero refuerza las opciones del Observatorio del Roque de los Muchachos en la isla de La Palma, que gana protagonismo después de que Hawái perdiera fuerza como posible ubicación del telescopio. Si finalmente la candidatura prospera, Canarias se va a consolidar como uno de los grandes referentes internacionales de la investigación astronómica, con importantes beneficios científicos, tecnológicos y económicos para todo el archipiélago canario. En el apartado meteorológico, la portada advierte las diferentes portadas de la prensa de Canarias. Nos advierten de un nuevo episodio de calor intenso. La llegada de una masa de aire africano va a elevar las temperaturas hasta los 40 grados en algunos puntos de Canarias. La Agencia Estatal de Meteorología mantiene avisos por altas temperaturas y recomienda extremar las precauciones, especialmente entre la población más vulnerable, evitando la exposición al sol durante las horas centrales del día y manteniéndose bien hidratados. En la crónica de sucesos se recuerda un caso que sigue sin resolverse. Se cumplen 20 años de la desaparición de Sara Morales, la joven de 14 años cuyo rastro se perdió el 30 de julio del año 2006. Tras salir de un centro comercial, el de La Ballena, en la ciudad de Las Palmas de Gran Canaria. Dos décadas después, su familia continúa esperando respuestas y el caso permanece abierto, convertido en una de las desapariciones más conocidas y dolorosas de Canarias. En el ámbito judicial, un juez ha autorizado revisar las cuentas bancarias del que fuera presidente José Luis Rodríguez Zapatero, también de sus hijas y de su secretaria, dentro de una investigación en curso. Se trata de una diligencia judicial cuya autorización forma parte del procedimiento y no implica por sí misma lo que es la existencia de responsabilidades penales. Y por último, en el ámbito municipal, en el Ayuntamiento de Las Palmas de Gran Canaria, se tramita la retirada de la concesión hostelera de la conocida Terraza Atlante, que está situada junto al auditorio Alfredo Kraus, en un expediente relacionado con el cumplimiento de las condiciones de explotación de este establecimiento. En el ámbito nacional, la jornada gira en torno a la reforma de la ley de enjuiciamiento criminal aprobada por el gobierno, una medida que ha desatado un fuerte enfrentamiento político. El Ejecutivo de Pedro Sánchez elimina la prohibición que impedía conceder indultos a personas condenadas por delitos relacionados con la corrupción. Los diferentes periódicos sostienen que esta modificación podría beneficiar en el futuro tanto a condenados vinculados al Partido Socialista Obrero Español como a dirigentes del entorno de Junts. Una interpretación que el gobierno rechaza y que será objeto de un intenso debate político y jurídico. La decisión llega en un momento especialmente delicado, con varias investigaciones judiciales abiertas y causas pendientes que afectan a responsables políticos. La oposición acusa al Ejecutivo de cambiar las reglas para favorecer a determinados condenados, mientras que el gobierno defiende que la reforma responde a criterios de actualización del sistema legal y recuerda que la concesión de un indulto seguirá siendo una medida excepcional. La reforma promete convertirse en uno de los principales focos de confrontación política en las próximas semanas. Presión migratoria que sigue en aumento en Ceuta. Otro de los asuntos destacados es la creciente presión migratoria sobre Ceuta. Mandos de la Guardia Civil alertan de que alrededor de 3.000 personas permanecen en la costa de Marruecos esperando una oportunidad para cruzar a nado hacia la ciudad autónoma.
Los agentes denuncian que tras la reciente sentencia del Tribunal Supremo y con el Centro de Estancia Temporal de Inmigrantes prácticamente saturado, las llegadas se están intensificando con entradas prácticamente a diario. Los incendios centran la preocupación en materia de incendios forestales. Las comunidades autónomas reclaman al gobierno central un refuerzo de los medios aéreos y una mayor coordinación. Mientras tanto, continúan las labores de extinción en varios frentes. Uno de los testimonios recogidos por diferentes medios describe la virulencia del fuego. Se quemaron 460 hectáreas. Las piñas saltaban, parecían bombas. Reflejando con este comentario, con esta descripción, la enorme intensidad alcanzada por las llamas. Continúa la polémica por las filtraciones relacionadas con investigaciones de la UCO, Partido Socialista Obrero Español y Más Madrid cargan contra la presidenta madrileña Isabel Díaz Ayuso por la compra de un ático de lujo con dinero público, según denuncian ambas formaciones.

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Bueno, en Santa Brígida continúan celebrándose las fiestas patronales. Lo fuerte se saca adelante este fin de semana. Recuerden que la ofrenda romería se retrasa una hora, 7 de la tarde inicio. Hoy en la Plaza León y Castillo, 30 de julio, hoy a las 5, juegos infantiles y carrera tradicional de cintas, y a las 9 y media de la noche van a proyectar una película dentro del programa Cine de Verano, Lilo y Stitch. Y en el Centro Cultural de Santa Brígida a las 8 de la tarde, Memorial Juan López en su edición número 24. Participan los grupos Agrupación Folclórica Fallarón de Tábata, Galdar, Agrupación Folclórica Satautey, Santa Brígida, y la Agrupación Folclórica Itami de Las Palmas de Gran Canaria. Mañana a las 9 de la noche en la Plaza León y Castillo, esto es la Plaza de la Iglesia, teatro, un repaso con las limpitas. Y me toca pescar. El 1 de agosto por la mañana, masterclass de zumba a partir de las 10 a las 12, el repique de campanas, seguidamente la gran fiesta de la espuma. 6 de la tarde, no, recuerden, 7 de la tarde, arranque de la ofrenda romería en honor a Santa Brígida de Irlanda, patrona de este municipio. Y a las 10 y media de la noche, quizá un poquito más tarde, verbena del Romero y la Romera. Va a estar amenizada por la orquesta Star Music y los DJs Airán Vega y Juanjo de Pronova. El domingo, actos religiosos. Por la mañana, la misa oficial, que arranca a las 11 de la mañana. La parranda San Antonio estará por allí porque es una misa cantada. Luego la procesión de la imagen de Santa Brígida, acompañada por la banda de música de Santa Brígida. Se invita a los vecinos y vecinas que vayan ataviados con la vestimenta tradicional canaria para que puedan participar activamente en el baile del Santo Domingo Gomero. Y por la tarde a las 8:30 en la Plaza León y Castillo, escala en IFI de adultos, titulada Me suena tu cara del pueblo.

Mañana vamos a hablar sobre las fiestas que se van a sacar adelante en Ayacata. Hablaremos con una persona, creo que es el presidente de la comisión de fiestas de este barrio, Ayacata. Van a celebrar las fiestas del Carmen y San Antonio.

Eso será mañana en horas del mediodía. Y Fina, atenta. Fina es la abuelita, recuerden, de Alejandro Peña, que es el presidente de las fiestas de Lomo Carbonero. Del 5 al 9 de agosto van a celebrar una nueva edición de las fiestas en honor a San Lorenzo. Bueno, el miércoles 5 arrancan entre semana, tienen el concurso de tortilla de papas elaboradas por vecinos, vecinas, y se va a premiar a las tres mejores, 7 de la tarde. El jueves 6 de agosto a las 7 de la tarde, castillos hinchables, máquina de algodón de azúcar, Plaza del Barrio. Viernes 7 de agosto, 7 de la tarde, campeonato de futbolín, y el karaoke arranca a las 9 de la noche en la Plaza del Barrio. El sábado día 8 a las 7 y media de la tarde, la ofrenda romería, acompañada por las parrandas en Risco Verde. El amigo Paco Silva pasaba el directo esta semana y hablaba de que un año más va a estar por ahí, encantado. También van a estar los Chanos, a Calicanto y la Arrancadilla. Eso el sábado 8, 7 y media de la tarde, y a las 11 de la noche, Gran Verbena. Van a estar Ritmo Bacano y Mayombe. Genial. Y el domingo 9, sorteo de número de las fiestas a las 4 de la tarde. Y a las 7, la solemne función religiosa en honor a San Lorenzo, presidida por el párroco de Vega de San Mateo, Norberto Medina. Y seguidamente la procesión por las calles del barrio con la banda de cornetas y tambores de Las Lagunetas.

0: acaba de llegar Santiago Denis. Santiago, buenos días. Si quieres, acércate por ahí, ¿sí? Siéntate. Por favor, para saludarte, coge los cascos, Santiago. Que me estaba hablando y digo, no, vamos a decirle, por favor. Santiago, buenos días.
1: Hola, buenos días, Rosy, y a todas las personas que tienen la amabilidad de oírnos.
0: Sí, yo creo que hay alguien, ¿no? Ahí al otro lado.
1: Bueno,
0: por lo menos fina está.
1: Más de los que tú te piensas.
0: Pues a esas personas, muchas gracias. Oye, vaya regalo que me has traído hoy.
1: Rosy,
0: estoy encantada.
1: No estés haciendo chivatazo.
0: Chivando por la radio.
1: Sí.
0: A ver, es que esto sí que es un regalo. Y como bien dices, vaya olor. Me ha traído una lechuga y un calabacín. Cuando llegue a casa hago una ensalada, todo picado chiquitito, me refiero a lo que me acabas de traer. El calabacín lo voy a freír.
1: Bien.
0: Sí, voy a sancochar unas papitas, lo que me dijiste es un tomate picadito y a comer.
1: Me estás obligando a mí a ir a comer a tu casa. Y
0: ¿vamos?
1: No. Bueno, hay que decir,
0: ay, señor, sí.
1: Te tengo que decir, Rosy, que eso es ecológico.
0: Ecológico. Sí, y, de tu cosecha.
1: Y claro, vamos a ver, no estoy desmereciendo a lo que no es ecológico, pero el sabor es totalmente diferente. Y las personas que entienden un poco del tema lo saben, que no es igual lo ecológico que lo que es con productos para hacerles crecer rápido, ¿no?
0: Claro. No es lo mismo cultivar para ti en casita,
1: ya,
0: que tienes esa paciencia,
1: ya,
0: que puedes
1: ya
0: esperar, te vas organizando, que producir para alimentar a tanta gente.
1: Totalmente, totalmente. Porque
0: hay que avanzar rápido,
1: claro,
0: con la cosecha.
1: ¿Qué es lo que pasa? Que esto tarda, si una lechuga plantada como se planta para sacarla rápida, tarda en salir, en poder, la plantas hoy y en un mes la puedes estar cogiendo, esta se pega dos meses.
0: Dos meses,
1: claro, porque es que no tiene abono ninguno. Hay un abono que es muy bueno, que es el abono natural, que es el de estiércol, de tanto de cabras como de vacuno, que también es ecológico, porque es ecológico, pero es ecológico. Yo no lo tengo, ¿no? Y eso sí, yo no lo tengo, esa es todavía más natural, porque
0: claro,
1: no es natural,
0: claro,
1: nada de no es adulterado,
0: eso,
1: de,
0: oye,
1: de,
0: no es adulterado. Parece un ramo, y se parece a la lechuga, un ramo, es un ramo, ¿verdad? La lechuga,
1: sí,
0: color verde tan bonito,
1: sí,
0: en fin, este color verde tan bonito,
1: no,
0: en fin.
1: Que aproveche.
0: La voy a lucir y al mediodía,
1: no, que
0: la voy a lucir y al mediodía,
1: que aproveche.
0: Gracias, Santiago.
1: Oye, quiero decir a los oyentes que yo lo siento por no tener una para cada una de las personas que nos oyen, para cada una de las personas que nos oyen. Lo que planto es, claro, para mi casa, para
0: autoconsumo,
1: un poco a la familia muy allegada, pues sí, un poco a la familia muy allegada, tengo que decir, pues había cogido dos pepinos también, he cogido dos pepinos también, y ya seguramente mañana tendré que coger a bichuga, posiblemente mañana desde mañana ya están, ya ahora mismo hay un mirando para comer, ya están, ya hay tomate, hay sandía, hay calabaza, hay sandía, hay calabaza.
0: Tienes para potaje, tienes para ensalada, tienes,
1: sí,
0: para potaje, tienes para ensalada, llamada.
1: Sí.
0: Hola, buenos días, tienes esta llamada.
2: Hola,
0: buenos días,
2: o
0: buenas tardes, lo que tú quieras. Sí, Pocholo, ¿qué temperatura tienes? Sí, ¿qué temperatura tienen a esta hora?
2: Ahora mismo tengo 32.
0: Madre mía.
2: Sí, pero te estoy hablando de la zona de Corralillo.
0: Al bajar, mira, al bajar yo, a eso de las 10:30, poco más, 30 grados al salir de Vega de San Mateo.
2: Pues no nos queda nada, hasta el miércoles o jueves de la semana que entra. Y saluda al señor que está ahí. No sé si
0: es.
1: Hola, Agustín. Hola, Agustín.
2: Hola,
1: soy Santiago, soy Santiago.
2: Sí. Santiago.
1: Sí.
2: Es que estoy viendo, si no, estaba viendo por la radio.
1: Bien, ¿y qué tal? ¿Cómo estás?
2: Bien.
1: Y ahora,
2: adiós, bien.
1: Ahora cuida a las cabritas a base de alfalfa, ¿no?
2: La cabrita la tiene mi sobrino, mi primo, que la tiene allí, porque una se me murió y él me está criando otra ahí.
1: Ah, y ya va a ser.
0: Se murió Rosita.
1: Y ahí no hay hierba para ella, hay que ponerle alfalfa y racimo.
2: No, yo tengo aquí alfalfa seca y todo eso.
1: Ya,
2: gracias,
1: ya.
2: Gracias a Dios, sí.
1: Pues muy bien.
2: Y alfalfa plantada, tengo un tajo para una cabra nada más que tengo yo. Tengo bastante.
1: Y a comer lechita fresca, que esa es la buena.
2: ¡Oh, ¿Sí? Estoy comiendo la mierda que estoy comiendo.
1: Ya.
2: Porque es que me gusta la leche, ¿sabes?
1: Ya.
2: Entonces, cuando tengo la cabra paría, yo parece que va a Jesucristo.
1: Con una taza de leche a las 9 de la mañana, tiene hasta las 4 de la tarde y con un poquito de leche.
2: ¡Ay, qué rico! Y no como maná.
1: Ya.
2: No.
0: Acaba de llegar Sonia, en unos minutitos vamos a arrancar el espacio del sector primario.
2: Ahí. Entonces salúdame a Sonia y Javier, el marido, ¿cómo anda?
0: ¿Cuál Javier?
2: Bien, Javier no, el marido de Sonia.
1: No,
0: Enrique, bueno, está ocupado en otras cosas y por eso es que no puede venir al programa justo a esta hora de la mañana.
2: De él la echa de menos.
0: ¿Verdad que se echa de menos?
2: Hombre, mira, a ver.
0: que esta pareja inició este programa, este espacio, hace ya... Sí.
2: Pues lo estoy
0: fue
2: viendo.
0: Antes del COVID, antes del COVID. Sí. Ya estábamos con esto, o sea que 6 años serían por lo menos 8 años.
1: Sí.
0: ¿Verdad que hace que están ellos por aquí?
2: ¿Cómo
0: no echarle de menos? Dime.
2: Ceuta se va a hundir. Estaba viendo las partes y digo, pero ¿y esto cómo es posible que deje entrar la gente nadando?
0: Porque el Tribunal Supremo aprobó...
2: Porque le dé comer tribunal.
0: Tribunal Supremo, sí, aprobó que se puede permitir la entrada nadando. Yo creo que no se pararon a pensar que los marroquíes se tiran al agua con tal de llegar a España.
2: Rosy,
0: tírate tú y llega
2: a Marruecos para tú a lo que te hace.
0: Hombre, mira, yo estuve hablando, mira, yo estuve hablando con un chico a través del perfil de Facebook, estaba yo opinando, no sé cómo ahora me están entrando un montón de perfiles de gente de allá, bueno, total, sí, claro. Que yo le hice la pregunta, y me contestó que en dos ocasiones, este chico, que no me acuerdo ahora cómo se llama, se ha tirado al mar, ha estado nadando esas 4 horas, que si lleva el flotador, que si va preparado con no sé qué ropa de bueno, apropiada.
2: Ahora pleno.
0: Esa. Y que lo devolvían, lo deportaban. Espera un segundo que me acaba de entrar un mensaje y lo voy a quitar. Y mira lo que me dijo. Yo no quiero entrar en España para vivir del cuento. Yo lo que quiero es entrar en España a ver si él pretendía que yo aquí moviera algo para entrar con un puesto de trabajo, con un contrato, porque yo lo que no quiero es llegar allá y verme botado en la calle, porque no es un menor. Los menores, sabes que enseguida quedan bajo la tutela de la comunidad por la que entra. Por ejemplo, pues ahí, están entrando en Ceuta, pues ahí se tienen que hacer cargo, que por eso está el CATE, el Centro de Internamiento de Extranjeros, o no sé cómo... eso, está a tope. No dan abasto, que no todos van al CATE. Los hay que han entrado nadando y se salpican por Ceuta. Hay de todo. Pero bueno, para no cansarte, me dijo, mi intención es esa, ir a España a trabajar, porque el salario aquí son 300, 400 euros, yo lo he comentado en la radio, y quiero ayudar a mi familia porque estamos pasando muchas carencias. ¿Entiendes? Entonces, entre todos los que quieren llegar a España, entre todos los que quieren llegar, claro que está este perfil. Personas que sí que quieren trabajar, producir, para vivir mejor.
2: Sí.
0: Para ayudar a su gente. ¿Y sí. qué hacemos? ¿De qué manera les ayudamos? Es la pregunta que yo me hacía, porque no puede salir de allá. Le hice la pregunta, ¿y por qué no te vienes con un visado y con unos ahorros y tiras un tiempo aquí a ver si alguien te echa un capote? Claro, ilegal, sin papeles. Para salir de allá, tiene que tener en el banco 15.000 euros. ¿Me estás
2: Ahora
0: oyendo?
2: Te voy a decir una cosa, Rosy, también.
0: Les ponen muchas pegas para salir.
2: Sí, mira, Rosy, están haciendo el estadio más grande del mundo.
0: Claro,
2: como... Para el 2030.
0: Sí, sí,
2: no
0: sí.
2: No tiene dinero Marruecos, sino para gastar dinero en lo que le da la gana.
0: Que sí, que Marruecos tiene dinero. Que sabemos quién vive bien ahí. Lo
2: sí,
0: sabemos.
2: Sí, sí, él.
0: El rey.
2: El rey que
0: el
2: por
0: rey.
2: Echa los banquetes por sí, la tele pero... marroquí, que si yo la veo aquí, le echa los banquetes, eso, como si fuera una gran cosa.
0: Para ellos su rey es sagrado.
2: Es sagrado.
0: Ojo, ojo, ¿eh? sagrado. Yo he estado en Marruecos 4 veces y le preguntaba al guía, no, este es el palacio, uno de los palacios, y le hice la pregunta, pero bueno, ¿cómo puede ser que esto, esta diferencia tan abismal, que por cierto el rey casi nunca está en Marruecos, suele estar en Francia? Y la respuesta es esa, que para ellos es algo más que un rey.
2: Algo más.
0: ¿Entiendes? Tiene vinculación religiosa con Mahoma y no sé qué historias hay.
2: Es que lo raro es que pueden a otro país a buscar comida. Esto me lo explico.
0: Sí, ellos más bien es por el salario. Vivienda sí, no tienen problema.
2: Sí, pero tú sabes que va la comida allí tampoco es tan cara.
0: La comida está a precio de euro.
2: ¿Sí?
0: Claro, lo he dicho un montón de veces.
2: Vale.
0: Ellos tienen sueldos de 300, 400 euros, pero pagan el combustible a precio de euro y los alimentos también. Eso es lo caro.
2: Sí, ya.
0: Y ya la bebida, porque eso está por las nubes, eso es impensable. Allá está prohibido el consumo de alcohol. Por lo tanto, está carísimo. Por eso, te digo que la vivienda no hay problema. El resto están pasando muchas carencias. La educación es gratuita. ¿Me entiendes?
2: Sí.
0: Pero no, ellos quieren una vida mejor y por eso es que se van.
2: Pues la policía y la Guardia Civil ya no pueden más con ellos.
0: No. Pero esto está permitido por
2: el... Que vaya a haber algún problema.
0: Está permitido por el Tribunal Supremo. Que se puede entrar nadando. Y como están desesperados, pues se tiran al agua, y a Península. Muchos dan las gracias cuando entran. Hay de todo. Habrá que algún matado que se cuele y no venga con buenas intenciones, sí.
2: No, algún matado, sino que va a haber problemas con eso, ¿eh?
0: Por eso, gente que no viene con buenas intenciones, gente que ni trabaja allá ni va a trabajar aquí, sí. Puede entrar cualquiera. Gente que quiere ser jugador de fútbol, me refiero, porque los más que se echan al agua son hombres, jóvenes, fuertes, ¿los has visto? Algunos están como toros de gimnasio. Mira, te tengo que dejar porque ya se sentaron.
2: Yo lo estoy oyendo ahora.
0: Ya se sentaron y tenemos que hacer una llamada.
2: Vale. Saludos a todos los que están ahí, a todos los de Radio La Media.
0: Pueden saludar al amigo y enseguida cortamos. Espérate un segundo. Ponte los cascos, Sonia. Es Agustín.
2: Hola, Sonia.
3: Hola, Agustín. ¿Cómo andamos?
2: Buena. Aquí. Pasando calor.
3: Pasando calor, para ahí abajo.
2: Buah. El corralillo ahora mismo está picando ya los 33.
3: Dice
2: que vamos... No, y espera que nos toca hasta miércoles, jueves, dice que no se va.
0: Madre mía, yo
3: sí. Sí, vamos a tener todo el fin de semana.
0: Me estoy santiguando.
2: Con el culo remojado,
0: Totalmente.
2: Todo lo que queda.
3: Claro.
2: No queda otro remedio. Y aire acondicionado que te pego.
0: Mira, estábamos hablando ahora que dice culo remojado. Perdón.
2: Eso todavía antes se decía, yo no sé todavía ya si se dice.
0: Sí, de remojo, pero que me vino a la cabeza lo que estábamos hablando, de Ceuta, los magrebí marroquí, que se tiran al agua nadando para entrar a través de Ceuta a España, y le estaba diciendo que hay de todo, que yo estuve hablando con uno que ya lo ha intentado 2 veces, no quiere volver a echarse al agua, porque en las 2 ocasiones anteriores, antes no se permitía, lo deportaron.
2: Oh, claro.
0: ¿Me entiendes? Pero dice que si no le queda de otra, al agua pato.
2: Al agua pato.
0: Ya en alguna tertulia les cuento algo más que me dijo y que me llamó muchísimo la atención.
2: El presidente de Ceuta dijo que allí ya no cabía más nadie. No sé para dónde lo van allá, que no sabe él lo que va a hacer, porque es que
0: han pedido,
2: él no sabe nada.
0: Han pedido la
2: han
0: pedido la identificación rápida, pero es que la policía tampoco da abasto.
2: Claro que
0: ¿y Marruecos?
2: Es que no puede.
0: Marruecos tampoco
2: no
0: quiere.
2: Con ellos.
0: Marruecos no los quiere.
1: Mira,
0: una vez que salen,
1: a mí siempre,
0: no lo pone fácil.
1: A mí siempre se me viene a la mente.
2: ¿Cómo?
1: Cuando. Pues,
0: espera un momento.
2: Sí, habla.
1: Agustín, siempre se me viene a la mente por qué sucedió lo de la Marcha Verde. Lo de la Marcha Verde sucedió por una razón muy sencilla. Marruecos no podía coger esa parte de África de otra manera. ¿Y qué hizo? Creó la marcha verde.
2: ¿Sí?
1: ¿Y qué está haciendo ahora para llegar a donde quiere llegar? Permitiéndole a esta gente de que se meta en la parte que es de España. ¿Y qué está haciendo el gobierno español? Nuestro presidente de vacaciones, porque está muy estresado. Y ahí lo dejo.
2: Mira, y cuando la marcha verde, porque se murió Franco, si no es, ellos no cogen, no cogen lo que tenían que coger.
1: Hombre, eso está clarísimo.
2: Ellos no lo cogen.
1: Eso está clarísimo, yo recuerdo.
2: Porque yo me acuerdo que yo, la marcha verde fue en el
1: 75.
0: ¿75?
1: Sí, sí, sí, en el 75. Sí,
2: yo estuve, tenía yo 15 años.
1: Yo estaba en el...
2: Tengo 66.
0: Hable de uno en uno.
1: Yo estaba en el cuartel, Agustín, me mandaron para allá 3 meses cuando la marcha verde. Y con anterioridad recuerdo cuando Marruecos apresó un barco pesquero español que estaba todavía, vamos a decirlo, porque es una realidad, Franco, gobernando España. Y cuando se enteraron de que ese barco se había apresado, le dijo Franco, sí, el barco español no está aquí en 24 horas en España con la tripulación, vamos para Marruecos y lo dejamos todo tan llano como el desierto. Y a las 24 horas estaba el barco en España. Entonces, sí, sí, sí, entonces ¿qué es lo que hay? ¿Qué es lo que sucede? ¿Por qué hacemos la vista gorda a esto que está sucediendo? ¿Por qué hay un montón de negociaciones por detrás que nosotros no las sabemos? Cuando se van a visitar entre ellos? Sí. ¿Qué es lo que...?
2: Se ha ido por lo menos 4 o 5 veces ya.
1: ¿Qué es lo que se negocia? ¿Qué es lo que te doy para que tú no me des? Bueno, la verdad, yo ni quiero hablar ni quiero pensar porque es que se me pone...
2: Pero yo hablo de lo que yo veo.
1: Los pocos pelos que tengo...
0: Estamos hablando de lo que vemos. Yo
2: sí,
0: es que,
2: de lo que yo veo.
0: Ya te digo que hablé con un chico, porque me están entrando muchos perfiles y a mí no me importa, yo entro ahí y si tengo una duda le pregunto, oye, mira, que veo que ustedes aplauden lo de entrar a nado. Y entonces, en esa conversación, este chico me dijo en qué situación personal estaba él y su intención de intentarlo, porque en España se vive bien y allá me decía... Que no, que tiene muchas carencias, que es que no pueden seguir así. La juventud, estoy hablando,
1: ya,
0: la juventud.
1: Ya.
0: Ojo,
2: ¿te acuerdas cuando iban a coger los picos estos aquí? Que en ese momento parece que mandaba este Aznar y mandó a los militares allá.
1: Sí, la isla de Perejil.
0: Ah,
1: sí.
0: Eso sí me acuerdo.
2: Mira a ver si la cogieron. Salieron una bárbula.
1: Ya.
2: ¿Qué es lo que hay que hacer, chicos?
0: El tribunal, el Tribunal Supremo ha dicho que se puede entrar nadando.
2: Pues llama por teléfono Rossi al Tribunal Supremo y le dice que no es posible, que los saltanos están pasando de las canutas.
0: Ay, Dios mío. Yo
3: más bien que le ponga una lancha y los cruce ya, para que no se moje.
2: Sí, exacto.
3: Que le ponga una lancha allá y pongamos.
0: Ay, señor.
2: Pues ya. Bueno, lo dejo para que hable.
1: Adiós, Agustín.
3: Pues venga, Agustín. Bueno. Un abrazo para ti y para tu señora.
2: Vale, igualmente para tu marido también, Enrique.
3: Vale.
0: Gracias. Bueno, buen día. Vamos a hacer un alto y comenzamos con el programa de la actualidad del sector primario. No se vayan muy lejos.
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1: Qué gran verdad la que cantan en esta canción canaria, ¿verdad? 12:37 minutos de la mañana y como cada 15 días vamos a abrir el espacio que nos acerca a la realidad del sector primario. Para nosotros, este programa tiene un valor muy, muy especial porque hablamos de quienes trabajan la tierra, cuidan el ganado y hacen posible que los productos de nuestra bendita tierra lleguen a nuestras mesas. Vamos a ir saludando a quienes llevan un ratito por aquí. Santiago Denis, colaborador, amigo. Hola nuevamente, bienvenido.
2: Otra vez, buenos días y nada, muchas gracias por invitarme. Y aquí estamos con un poquito de calor.
1: Ahora vamos a hablar precisamente de eso. Quiero tener unas palabras para Sonia Mayor, ganadera, quesera, de la Villa de Santa Brígida, agricultora también, regenta junto a su marido Enrique Suárez, a quien también saludamos a través de la radio, dos fincas agrícolas en Vega de San Mateo. Es presidenta de la Asociación para la Defensa de la Agricultura de Gran Canaria, vicepresidenta, si mal no recuerdo, Sonia, de PACA. Una mujer, siempre lo digo y lo voy a seguir diciendo, que no se cansa de dar todo por sus compañeros. Sonia, buenos días.
3: Muchas gracias, Rosy, me vas a sacar los colores.
1: Es que hay que decirlo alto y claro, eres una mujer íntegra. Esta mañana te mandaban saludos, por cierto, Fina de Lomo Carbonero, el amigo Agustín también, y no recuerdo que otra persona me decía, oye, saluda a Sonia, que no la conozco.
3: Pues que queden saludados de parte mía también, y muchas gracias por mandarme saludos.
1: Me decían, no la conocemos, pero al oírla entendemos que es una buena persona. Digo, bueno, y tanto, tardando están en conocerla. Pueden verla, por cierto, porque estamos emitiendo a través del perfil de Facebook. Oye, Enrique, ¿qué tal? ¿Cómo estás?
3: Bien, bien.
1: Gracias a Dios. Tú dale recuerdos.
3: Yo te iba a decir que si hay personas que están oyendo el programa del sector primario y me ven en algún sitio, en alguna feria o por la calle, que no duden en acercarse, que para mí será un placer conocerla.
1: Qué bueno, ¿se dan cuenta? Que sí.
3: Que yo, donde quiera que esté, pues soy la misma persona.
1: Y justo Sonia y también Enrique, hace yo no sé ni cuántos años, decidieron poner en marcha este espacio. Pasa de 6, seguro.
3: Sí, para ayudar a nuestros compañeros y poco a poco hemos ido consiguiendo cositas. Hoy quiero empezar dándole el pésame a la familia de César Martín Pérez, que estuvo de consejero de Agricultura en el Gobierno de Canarias, y hasta hace poquito me reuní yo con él, era un mes o mes y medio, me reuní con él y con Albay y con Andrés. Vaya. Le doy el pésame a su familia y a los compañeros del Gobierno de Canarias. Se nos ha ido una gran persona, una persona que luchaba por el sector primario. Desde aquí le doy el pésame y que debería haber más gente como él para seguir luchando por el sector.
1: Nos unimos también.
2: Por supuesto.
1: A ese pesar.
3: Y también también adelantarle algo a los compañeros ganaderos, que a los agricultores ya le llegará en poco. Se aprobó dar una ayuda por la guerra que tenemos ahora, no la de Ucrania, sino esta que tenemos ahora de Rusia. Se va a dar un dinero a los agricultores por el abono en regadío y también en secano para comprar los abonos porque ha subido mucho. Es una ayuda directa que va a dar el gobierno de Canarias, como en la anterior guerra de Ucrania. Y decirle a los ganaderos que me estén escuchando que en septiembre, octubre más tardar, ya van a salir los papeles para arreglar la ayuda del forraje de los animales para el pienso, que a estos días hemos estado hablando y la asociación pues les ha estado pidiendo un poco que también, ya que sacaron para los agricultores, pues que no se olvidaran de los ganaderos. Y hemos conseguido a través de la asociación Adaga Canarias, pues que vayan a dar una ayuda también como la guerra de Ucrania, que ya la sacarán en septiembre, octubre, ya nos llamarán para firmar los papeles y será una ayuda directa como las campañas anteriores. Las cosas cuestan trabajo porque hay que tener reuniones y estar hablando con ellos fijo. No todo se ve sino el resultado final, pero hemos conseguido que echen una mano a los agricultores con el abono y a los ganaderos con el forraje, porque cada vez que vamos, sube para arriba más.
1: Sí, sí. No son buenos tiempos para ustedes. Bueno, casi nunca son buenos tiempos.
3: Casi nunca son buenos tiempos, pero ustedes, nosotros somos duros y vamos aguantando, pero hay veces que dices hasta aquí. Hay ganaderías que también están diciendo hasta aquí porque ya no pueden más, porque son muchos costos y
1: sí,
3: y la producción no se vende como debiera, porque parece que lo que viene de afuera es mejor que lo de aquí, y nos estamos equivocando, porque lo que compremos de aquí, de kilómetro cero, nuestras papas, nuestras frutas, nuestros quesos, nuestras mieles, nuestros vinos, comprarlos de kilómetro cero, digo, yo sé que cuestan un poquito más, pero ganamos en salud y estamos comprando unos productos que tienen un control fitosanitario, que tienen una trazabilidad desde la primera. Tú vas a plantar una papa hoy y tienes que poner qué cultivo había anterior, qué le echaste al cultivo anterior, y después tienes que poner cómo lo haras, si con el rotabato, si el vertedera, si la araña, tienes que poner todo lo que vas a hacer hasta plantar la papa, lo que le echas a la papa hasta que se coge. Todo eso hay un libro que se llama Libro de Campo, que eso lo tienen los agricultores al día, aquí, en las islas. Lo que viene de fuera no sabemos.
1: No lo sabemos. Y además contribuimos a que no se pierda lo nuestro, agricultura, ganadería
3: y pesca,
1: que paralelamente y pesca lleva aparejado, y en el caso del sector primario en tierra, el cuidado de nuestros paisajes, ¿eh? Y hablando de esto, quiero tu opinión como ganadera, como agricultora, sobre lo que se está viviendo en Península con el paso de estos fuegos. Todavía siguen en activo. No sé si has podido hablar con compañeros de Península.
3: He hablado con compañeras de ganaderas en red, de GER, y compañeros, y están desolados. En algunos sitios no sale, pero ya hay animales quemados. No te dejan llegar para echarle comer a los animales en la zona donde están los animales tabulados. Tienen que estar suplicando, a veces hasta llorando, para que los dejen entrar a echarle comer a los animales. Yo creo que todo esto se podría prevenir antes. Ahora están gastando un dineral en medios para extinguir el fuego. Yo creo que el fuego no hay que tener todos los medios ahora para apagarlo. Hay que también tener un presupuesto antes de que llegue el del fuego, porque he hablado con compañeros y compañeras, me han dicho, mira, aquí antes se recogía la pinocha, se recogía la leña seca, te dejaban podar los matos, podías hacer carbón, ibas y sacabas toda esa leña para carbón, podías soltar los animales en medio del monte, las tierras no estaban abandonadas porque los agricultores podían limpiarlas, y sin embargo todo ahora es, ¿vas a soltar los animales? Murta. ¿Vas a coger pinocha? Murta. Señores, esto no es el cambio climático.
1: También influye.
3: Influye.
1: Las temperaturas son más altas.
3: Yo soy antipolítico, pero te voy a decir una cosa. Si hubiera ganado en el monte, se dejara sacar toda la leña, se dejara sacar la pinocha y se dejara cultivar las tierras, esto no estaría pasando. Estos fuegos de ahora no habría, porque estos no son fuegos normales. Son de sexta y séptima generación. Ya son incontrolables porque ya han subido a copa. Una vez suben a copa ya son incontrolables.
1: Sí.
3: Todo esto se puede prever. Mira, aquí está funcionando el Gran Canaria Mosaico. En Tenerife también, creo que lo quieren poner ya, que estaban reacios. También están ya buscando los últimos detalles para ponerlo. Pues si aquí en Gran Canaria está funcionando el Gran Canaria Mosaico, señores, cojan copia y háganlo en toda España. Es que ahora mismo...
1: Explica España de forma breve, Sonia, lo que acabas de decir.
3: Mira, el Gran Canaria Mosaico es un proyecto que se ha sacado a conjunto con el Cabildo y con el área de medio ambiente, que lleva también el Cabildo de Gran Canaria, y se ha conseguido que haya 35 pastores a día de hoy en diferentes puntos de la isla, en barrancos, en montaña, en zonas que son peligrosas para los incendios, donde los animales lo que hacen es comerse la masa forestal, se comen la hierba, las ramillas, las ramas bajas. Entonces, ellos quieren que esté limpio como a un metro o metro y medio de altura. Entonces, ese metro, metro y medio de altura que se comen las ovejas y las cabras, ya ese incendio no va a ir a copa.
1: Estamos hablando de las ovejas
3: bomberos. Las ovejas y las cabras bomberos.
1: Claro, y como bien dices, los fuegos se apagan en el invierno.
3: En el verano.
1: En invierno me refiero que los animalitos.
3: Sí, en el invierno ya los animales, ya claro, para cuando llegue el verano no haya incendio.
1: Eso es.
3: Lo que pasa es que hace falta que dejen más animales para que puedan ir al monte, limpiar, y si hay una mata

0: gente pueda pedir permiso para ir a capturar las cabras salvajes en los riscos. Y yo lo que digo
1: pero
0: es...
1: Pero matiza capturar, matiza.
0: Capturar es capturarlas. Tienes que capturarlas vivas con lazo o con trampa. Te las puede llevar para carne. Pero yo, porque puede, porque dice que pueden tener enfermedades. Pero y si, o sea, tienen, si tienen enfermedades, no se la dejan llevar a los ganaderos, porque es una raza pura que no tenemos ya aquí en Canarias, es una raza pura de sangre pura, que no tiene nada que ver con las nuestras, porque las nuestras mucha gente se ha dedicado ahora a hacer inseminación artificial. Inseminación artificial es, hay un, yo quiero una cabra de 3 litros de leche. Tú también, porque te dedicas a la leche, quieres una cabra de 3 litros de leche. Santiago también.
1: Sí.
0: Pues ya cogemos todos de ese macho que sabemos que una cabra va a ser de 3 litros de leche.
1: El mismo padre para...
0: Lo que no nos estamos dando cuenta,
1: todas.
0: Que con el tiempo vamos a degenerar la raza.
1: Claro.
0: No, hay unos cuantos pastores todavía como yo y mucha gente más que usa carnero y usa macho como toda la vida para que la raza no se... El macho no se puede dejar más de un año, dos, como mucho 2 años, para que no machille las hijas porque se degenera la raza. Entonces, yo lo que le digo a los políticos que están... que han creado la ley esta... que yo creo que no salen del despacho, sino que todo lo miran con un mapa y lo ven muy bonito. A mí que me digan, en los riscos donde están las cabras estas salvajes, que me digan y me lleven a ver las matas que están protegidas. Porque es todo lo contrario, los animales no acaban con ninguna mata. Los animales, a través de comerse las semillas, las transporta y las multiplica. Porque las cabras se las comen y cuando hacen caca, esa semilla las esparcen en otro lado. Entonces, yo no sé qué empeño hay en volver a apañar esas cabras para quitarlas del medio. Están en un medio donde las personas no pueden entrar. Tú me dirás a mí, ahí están limpiando para que no haya fuego. Un sitio donde una persona no puede entrar caminando. ¿Qué están molestando esas cabras ahí? ¿Y qué matas protegidas hay ahí?
1: Es que me recuerda a lo que acabas de decir de Península. Para
0: ¿Qué,
1: que
0: ¿qué van a hacer? ¿Quitar
1: para
0: los
1: que
0: animales?
1: Una planta viva, por contra...
0: Claro, todas las matas...
1: Quitan el ganado.
0: Todas las
1: como
0: matas.
1: Como si no fuera compatible una cosa con la otra.
0: Es que si las matas no se podan, se mueren. Tú tienes un arajero, si no le puedes preguntar a Santiago, si tú no lo podas y lo limpias,
2: se seca.
0: Sí, entonces sí. Las matas necesitan que las limpien. Entonces, yo no sé si es algún tema de dinero, no lo sé. Pero lo que quieren hacer esta
1: captura... Pero vamos al matiz y ya casi cerrando porque a la una tenemos entrevista.
0: Sí.
1: A ver, tú acabas de decir algo importante. No... se los pueden llevar estos animales para reproducción.
0: Sí.
1: Totalmente prohibido porque dicen...
0: Que pueden tener alguna enfermedad.
1: Vale, pero ni siquiera se molestan en pasar primero por un veterinario.
0: Tenemos bastante veterinario.
1: Exacto.
0: ¿Por
1: y
0: qué
1: luego
0: no
1: ya
0: cogen?
1: Se verá. Y luego ya se
0: ¿Y
1: verá.
0: ¿Y por qué no las cogen y las llevan a un sitio? No sé, una finca o algo del cabildo o de algún ayuntamiento que la preste.
1: Claro.
0: Que le hagan análisis a esos animales. Si están enfermos, pues se sacrifican. Pero si están bien... repártaselo a los ganaderos.
1: Y lo vacunan. Previamente.
0: Es que no han hecho reuniones con los ganaderos.
1: ¿Ustedes cómo se han enterado así, de golpe y zapatazo?
0: Nos hemos enterado porque Extensión Agraria nos ha mandado un correo electrónico,
1: sí.
0: Como que se ha abierto el plazo para la campaña.
1: Para esto. Y otra cosa, resulta que no podemos reproducir estos animales, pero sí nos los podemos comer. Y ahí no están enfermos, como bien decías tú.
0: Entonces... es la pescadilla,
1: no,
0: la pescadilla que se muerde la cola.
1: No lo entiendo.
0: Si no sirven para una cosa, tampoco sirven para la otra.
1: ¿Y qué pretenden? ¿Que se extingan totalmente?
0: Yo creo que sí, porque van a abrir el plazo de ahora, del 2000, que se acaba en agosto, ya lo de poder pedir las autorizaciones. Uh-huh. Y después va a estar abierto el plazo hasta el 2030 para apañarla. También, no sé, porque ahora... que me perdonen los cazadores, y sé que todos no son iguales, pero no sé si es que quieren que ahora, de cara a la cacería, los cazadores se dediquen a darle tiro a las cabras también, porque sería lo que faltaba ya. Porque lo están casi a la época de la cacería.
2: Mira,
1: no lo sé, habrá que preguntar, ¿eh? No
2: sobre
1: tengo ni
2: eso,
1: idea.
2: La verdad, tú pegas a analizar fríamente, y a mí me gustaría simplemente una cosa, sentarme frente a frente, con el que hizo ese diseño de esa ley, pero sentarme en el campo, mirarlo a la cara y decirle, usted no nos sirve para eso. Pero vamos a ver, pero ¿de dónde se han sacado esa ley? Pues ya no nos falta sino que también digan que acabemos con los lagartos también. No nos falta sino

0: Eso, pero ¿cómo? Vamos a ver, lo que ella, no quiero repetirlo, lo que ella ha dicho, que son los animales en el campo los primeros bomberos, que no gastan nada, no ponen a nadie en peligro para limpiar nuestro campo. Que caminen hacia atrás y vean lo que se hacía hace 40, 50, 60 años, que no había incendio. ¿Y por qué era? Porque los agricultores y los animales tenían el campo limpio. Cuando llegaba el mes de agosto, tú no encontrabas una pizca de pasto en el suelo porque estaba todo recogido por los animales y por los agricultores.
1: Sí.
0: Pero
1: Mira, Santiago.
0: mira, que son
1: Ahora,
0: unos
1: no, es
0: impresentables.
1: que llevas razón. Ahora el discurso rápido es, todo esto es como consecuencia del cambio climático.
0: Pero
1: Oiga, que
0: qué
1: sí.
0: cambio
1: No, no, Santiago,
0: climático ni
1: espera, espera.
0: pamplina.
1: No, espera. Sí, está demostrado que sí existe el cambio
0: Sí.
1: climático, pero si lo unimos a todo esto que ha relatado Sonia, tenemos el cóctel perfecto
0: Total,
1: para
0: total.
1: que
0: Sí,
1: suceda lo que está
0: lo que está
1: sucediendo.
0: sucediendo.
1: Si no se cuida el campo y encima tenemos estas temperaturas bestiales, señores, y además falta de medios para apagar el fuego, esa es otra. Son muchos condicionantes que se
0: Sí,
1: están dando
0: sí.
1: y
0: Y el mejor cortafuego que teníamos era
1: claro,
0: los agricultores y los animales.
1: agricultores, ganaderos, hay menos gente trabajando en el sector
0: Sí.
1: primario. Pero eso no significa que no se pueda limpiar el
0: Estimula a esta
1: campo.
0: gente
1: No
0: que quedan
1: significa.
0: todavía con los animales que quedan en el campo con las ovejas y las cabras.
1: Eso
0: Estimúlalos,
1: por un lado.
0: ayúdales, permíteles que
1: Mira,
0: ellos no van a destrozar
1: Santiago,
0: el campo, que lo van a
1: eso por un
0: limpiar.
1: lado. Y por otro, plantilla de gente. Anda que no hay gente sin trabajo en este bendito país. Póngalos a limpiar
0: Mira, ayer vi una cosa
1: los
0: en
1: campos.
0: televisión,
1: De verdad.
0: estaba almorzando y el almuerzo me supo a demonio.
1: ¿Por qué? ¿Qué
0: Un
1: pasó?
0: bombero, un operario, dice, estamos aquí y estamos con los brazos cruzados porque no nos dejan actuar en la península.
1: Sí.
0: Dice, vemos la necesidad y por dónde podemos y no lo, dice, los jefes no nos dejan mover. Pues venga, hombre, vete por ahí. Váyanse por ahí. ¿Qué hacen? ¿Qué hacen ustedes de jefe? Que no han pisado el campo, sino para ir de tenderete. Ni, no, no han mamado lo que es campo y lo que es medio ambiente, no lo han mamado. Y se sientan en un despacho y son capaces de sacar una ley, como la que acaba de decir Sonia ahora para los animales, para los primeros bomberos que tenemos en la isla. Por favor,
1: Exacto.
0: hombre, por favor.
2: Yo lo que
1: Sí,
2: le digo a
1: qué
2: esta
1: fuerte.
2: persona que ha hecho esta ley, que haga una reunión con todos los pastores,
0: Sí,
2: que
0: lo va a
2: se
0: hacer,
2: reúna con los
0: Sonia.
2: pastores y
1: Pero si ya está firmada.
2: que nos diga a ver por qué han hecho esto, de que se pueden coger para comer, pero no para reproducirse. Es que no entendemos por qué quieren acabar. Por un lado te dice el cabildo aquí, el área de medio ambiente, el pastoreo en prevención de incendios forestales con la Gran Canaria Mosaico. Y por otro lado, en sitios que no se puede entrar, que
1: Exacto.
2: están esos animales limpiando, se los quieren cargar, pues
1: Qué contradicción.
2: es una contradicción muy grande.
1: Totalmente, totalmente. Oye, Sonia, ¿has intentado saber el por qué han aprobado esto a espaldas de ustedes?
2: Estoy intentando hablar con la persona que lo lleva y ahí estoy a ver si se
1: Si te
2: digna a reunirse
1: enteras.
2: con nosotros o
1: Claro.
2: nos podemos enterar de algo más
1: Porque
2: porque...
1: me llama la atención que no les dejan opinar, pero luego cuando ya está todo firmado, oiga, venga, venga
2: Vengan
1: usted.
2: a apañar.
1: Exacto.
2: Y que y van a dar unos cursos para la gente que vaya a apañar. Porque como están en zonas muy peligrosas, te van a dar unos cursos de cómo tienes que actuar en esa zona.
1: Y si ustedes no van, ¿qué pasa?
2: Los ganaderos, yo creo que no vamos a ir ninguno, porque no es justo que una raza pura la cojan para matarla,
1: Claro.
2: pero seguro que va a ir gente
1: Ustedes
2: que no
1: tienen
2: tiene ni idea del
1: principios.
2: campo, que no tiene ni idea
1: Ya.
2: del campo y van a ir a meterse en esos riscos a coger los animales como si nada, y eso no es así. Yo le pido al consejero de Medio Ambiente, si me está oyendo, que por favor se ponga en contacto conmigo, que cualquiera de los que están ahí tiene mi teléfono, que se pongan en contacto conmigo y que se siente y
1: Qué
2: me explique
1: fuerte.
2: un poco
1: Sí.
2: el porqué esa ley y el porqué quieren hacer esto, porque es que es incomprensible. Tenemos media España ardiendo, no hemos aprendido de los errores ya. Yo creo que con tener media España ardiendo, porque
1: Y que aquí hemos sufrido incendios
2: o no se acuerdan del incendio
1: devastadores.
2: del 2019
1: Sí.
2: que
1: Y
2: arrasó con
1: ahora
2: todo.
1: vamos escapando precisamente porque tenemos el Gran Canaria Mosaico.
2: Y no van a dar aviso los pastores que hay no damos aviso a todas las zonas que hay.
1: Qué va.
2: Deberían de abrir un poco más la mano, ser más conscientes en el sector primario, intentar apoyar a las personas nuevas que empiezan, no tantas trabas que están poniendo, tanta burocracia, tantos papeles. Vas a arreglar una cosa y vas por un papel y cuando te das cuenta tiene 10 papeles en la mesa.
1: Sí.
2: Entonces no es normal.
1: Bueno, seguiremos hablando de esto, ya nos contará Sonia, porque tenemos que hacer una llamada telefónica. Vamos a intentar localizar a David Cabrera, que está en la Isla del Hierro. Este señor me decías que es consejero. Yo estuve buscando información, luego ya cuando le pasemos al director
2: le presentamos. ¿En qué está ahora?
1: Sí, porque algo leí de consejero, pero hay muchas cosas más. Hacemos un receso, por cierto, no hemos hablado de las temperaturas, quédense ustedes hablando del calor que hace. 28 grados hemos alcanzado ya en Santa Brígida, según mi móvil.
0: Una pasada.
2: Y 28. Dice que podemos llegar a 40 fin de semana.
0: Por favor.
1: Sí, y hoy también en algunos puntos de Gran Canaria.
2: Decirle a las personas que están oyendo que intenten no salir con la ola esta de calor tan fuerte al peso al mediodía, que sean conscientes y no salgan, y que también cuiden los perritos, que no, los animalitos, que no saquen al peso al mediodía a caminar, porque si a nosotros nos queman, cuando tocamos algo nos queman las manitas, los perritos y todas las mascotas tienen las patitas desnudas y le vamos a hacer mucho daño, que sacarlo o por la mañanita temprano o por la tarde con la fresca, como hago yo con los animales. Con las fresquitas, pero al peso de la mediodía no, porque los animales lo pasan mal. Y dice que vamos a tener todo el fin de semana, que puede durar hasta el martes, la semana que viene.
0: Estaba mirando aquí y aquí en el móvil pone que hasta el martes, que es que a mí me hace ver 5 días. Hasta el martes está con calor.
2: Entonces tenemos la alerta hasta el martes. Esperemos que la gente no vaya para la cumbre a hacer asadero ni nada, que espero que esté todo cerrado.
0: Total.
2: Y que no vayan para la cumbre.
0: Sí, que tengan mucho cuidado.
2: Que vayan, que este fin de semana vayan para la playa. O se queden en casita.
0: Ya. Yeah.
2: Pero para las cumbres, por favor, que no, porque
1: no se las jueguen. Sonia, he llamado y me ha contestado, David, y dice que en 3 minutos que... Vale, que nos atiende, vale, pero que está el hombre a la espera. Vale. Calor hace para mí muchísimo.
2: Por eso que estoy diciendo...
1: Ni punto de comparación con la península, ¿eh? Ojo, este calor es distinto. Pero este se puede llevar.
2: Hay que tener cuidado.
1: Sí, siempre.
2: No subir para las cumbres este fin de semana, intentar no salir de las casas, y si salir, pues ir a zonas frescas o a la playa, no subir para el campo a intentar hacer asadero. Aunque yo creo que estén todos los...
1: Está prohibido. Y hay zonas restringidas.
2: Porque
1: cualquier
2: chispa, cualquier cosa, Dios nos libre. Pero con estas grandes olas de calor siempre estamos sintiendo, porque el otro día mismo nos vimos con actos de incendio que hubo ahí en Terde. El cable que se partió y se cayó.
1: Hubo un pequeño incendio con actos en Lomo Los Frailes ayer. Y decían los testigos que fue algo que cayó del cielo. Y es posible.
2: Es posible que cayera, algún rayo.
1: O aviones que para aquí y para allá. No sería tan raro que cayera algo. Que ayer en la tarde se produjo un pequeño incendio en Lomo Los Frailes.
0: Sí.
1: Apagado, eso fue rápido. Pero los testigos dijeron que vieron caer algo del cielo. Y que sobre la marcha ardió. A ver... imaginación, puede ser provocado, vete tú a saber, un dron que tiró algo por ahí. La gente estaba opinando en las redes sociales, pero no sería tan raro que algún avión, avioneta, en fin.
2: Sí, que se le haya caído una chispa de algo.
1: Cualquier cosita, puede ser.
2: Hay que tener cuidado con estos calores y estas cosas, los fuegos o en cualquier cosa.
1: Y estén atentos. Si ven ustedes algo raro,
2: yo he ido conduciendo, llamen. Y he visto gente con el cigarro, lo tira por fuera.
1: Esa es otra. Las colillas.
2: El otro día venía a San Mateo por abajo por la mañana. Y yo venía conduciendo, venía sola. Y delante de mí venía uno con el cigarro fumando. Y como que iba a tirarlo. Yo tocando de la pita, y no lo tiró. Digo, para que sepa que te estoy viendo.
1: Bien hecho.
2: Digo, pues, porque
1: cojan es que si, el ejemplo de Sonia.
2: Si llega a tirar ese cigarro por fuera,
1: está loco.
2: ¿Tú te imaginas la que forma? Ajá.
1: Pero ¿cómo se les ocurre? Yo no entiendo.
2: Es que dicen que el de Cazadores fue un cable de la luz que se cayó al suelo, que se partió.
1: Sí, sí. Y ese sí, por lo visto, fue... Oye, por cierto, chacho, pónganse a trabajar, que ya va siendo hora de que todo ese cableado no suponga un problema cada verano. Yo recuerdo uno de los incendios fuertes, ¿no sería ese?
2: El 2019, fue más fuerte.
1: Que se inició en Valle Seco, sí. Que se hablaba de un cable.
2: Sí. De un cable en una estación transformadora que estaba toda llena de zarza.
1: Eso es. Ya está bien,
2: ¿no? Pero aquí como lo que a veces lo que no conviene, no sé, después
0: no se dice, no
2: después
0: se dice.
2: No se termina, se dice vamos a hacer las investigaciones
1: y ahí
2: no
1: quedó.
2: Y cuando sepamos ya decimos, pero después no todo nos dicen nada.
1: Voy a intentar localizar ya.
2: Nos tratan como si fuéramos borrego, que la mayoría de la gente, como haya fiestas, haya baile, haya de todo,
1: ya está
2: con todo el mundo contento y no piensa en la naturaleza. Y lo más bonito que tenemos, lo que podemos preservar para un futuro, para las personas que vienen detrás de nosotros, es nuestra naturaleza.
0: Y es lo que nos da la vida.
2: Tú ves las abejitas en las flores, sí. y la gente no se para ni a mirarlas, sino a fumigar si ve una abejita por sí. las casas. Pero es que una cosa es la avispa amarilla, que es así pica, y otra cosa es la abejita de la miel.
0: A los que las exterminan, las amarillas deberían de picarlo.
2: Para que sepa lo que pica.
0: Sí, sí,
2: y
0: claro.
2: Es que la amarilla yo la he visto, nosotros plantamos calabaceras y en las flores va la abejita, en las flores los calabacinos, si tú ves la abejita...
0: Los tengo allí delante de mí, van
2: a... A veces viene la avispa amarilla y le da un abrazo y es el abrazo de la muerte porque la mata.
0: Claro, claro.
2: Y es una pena porque si acabamos con las abejas, acabamos con nosotros mismos.
0: Con todos, las que transmiten el polen de un lado a otro.
2: Y es una pena que no nos paremos cuando vamos al campo, no nos paremos a oír los pájaros. Porque yo vas a los asaderos y tú vas, sí, está, tú puedes hacer un asadero, pero es que tú vas a un área recreativa como hemos ido a ver y ves, aquel con la radio a tu voz, el otro con la radio a tu voz.
0: Sí.
2: Estás en la naturaleza,
0: qué
2: oye.
0: Pena, qué pena.
2: Para la radio, escucha la naturaleza, escucha a los pájaros cantando.
0: Sí.
2: Pero no, a destrozar.
1: Sonia, Santiago, nos vamos a ir a la Isla del Hierro, tal y como habíamos comentado.
0: A piña tropical.
1: Pues sí, de eso vamos a hablar también, entre otros tantos cultivos. Vamos a saludar y vamos a presentar a David Cabrera, que está a la espera, portavoz de Asamblea Herreña, consejero del Cabildo del Hierro, ex alcalde de la Frontera y una persona con una amplia trayectoria vinculada a la agricultura y al desarrollo rural. David, muy buenos días, gracias por atendernos.
3: Hola, buenos días a todos y muchas gracias a Radio Medianía por tener la oportunidad de compartir algunas cuestiones del sector primario del Hierro y de Canarias y felicitarles por la gran labor que hacen durante muchos años de impulsar a través de los medios radiofónicos pues la importancia del campo y del mar para Canarias.
1: David, muchísimas gracias. Mire, antes de comenzar, tengo que decirle que yo guardo un recuerdo muy bonito de la Isla del Hierro. Tuve la gran suerte de estar por ahí hace ya unos años. Nos llevaron a visitar una finca de piña tropical. Compramos, porque nos lo permitían también. Y es que el Hierro es el principal productor de piña tropical de Canarias, ¿verdad? ¿Es así?
3: Sí, evidentemente. El Hierro ha hecho una apuesta durante muchos años por la piña tropical, que sustenta una parte importante de la economía de la isla, pero también es verdad que en los últimos años, pues principalmente con la regulación de determinados productos fitosanitarios y también pues que es un trabajo que se está haciendo ahora con la plantación de nuevas plantas, pues bueno, ha descendido de manera importante la producción de piña, ¿no? Pero bueno, ayer mismo en el Cabildo del Hierro, nosotros desde Asamblea Reña facilitamos seguir trabajando en este asunto. Hace ya algunos años se sacaron pues incluso ayudas a la plantación de piña, ayuda a la producción de piña, ayuda a las cooperativas, en un convenio que se firmó en su día, en este caso con el gobierno de Canarias, y bueno, como digo, ayer se aprobó, se facilitó pues unas líneas de ayuda a la producción de piña para intentar pues trabajar en el sector, ¿no? Hay hay gente joven que tiene ganas de trabajar, pero es cierto que a veces las cuestiones principalmente administrativas y fitosanitarias pues han condicionado la producción de piña en los últimos años, ¿no? Pero bueno, hay que seguir trabajando con ilusión y con fuerza, ¿no?
1: Claro que sí. Ahora seguimos hablando de todo esto. Paso a recordar que está por aquí Sonia Mayor, que es justo la persona que ha facilitado este contacto para con usted. Sonia, adelante.
2: Hola, David, buenos días. Hola, ¿cómo estás?
3: Buenos días. Encantado de hablar contigo siempre.
2: Yo tuve el placer de conocerlo cuando fui el año pasado al Hierro y te digo que es una persona, sabes que a mí no me gusta adular a nadie, me conoce, sí. Pero es una persona maravillosa y los días que estuve ahí en el Hierro estuve tratando con él, una persona muy muy amable. Hicimos comida ahí con los pastores, estuvimos pelando y él también estuvo ahí. Él también coge unas tijeras para pelar, que sabes que no se le caen los anillos.
1: Bien, perfecto.
2: Que es una persona muy cercana.
1: Sí, sí, bueno, lo está demostrando, porque nada más entrar, pues mire, ya ha estado ahí usted contestando todo. Paso a presentarle también a Santiago Denis.
0: David, buenos días.
3: Hola, buenos días.
0: Vamos a ver, yo tuve la suerte, hablando de las piñas, que hace 2 años estuvimos con mi familia ahí en Frontera. Y de la bendita casualidad, estamos en una vivienda vacacional y al lado, justo de donde nosotros estábamos, había un cercado bastante grande de piña y yo no sé cómo a mí no se me fueron las manos porque todos los días que me levantaba lo primero que iba, que hacía era ver las piñas. A mí, yo hasta que tenía 20 años, pues trabajé el campo con mis padres en la finca. Siempre más o menos he estado vinculado a lo que es a la agricultura y la ganadería. Y la verdad que yo, vamos a ver... En este caso yo admiro los políticos que se fijan en lo que es en el sector primario, porque eso es lo que nos da vida a nosotros y podemos comer con toda la garantía lo que aquí se está produciendo, ¿no? Sé que es una labor tremenda, tanto para el político que realmente le gusta la agricultura, la ama y la defiende, como para los mismos ganaderos y que trabajan en el sector primario. Y nada, yo desearle de que gente como usted, que ya con lo poco que ha dicho, tengo conocimiento de la clase de persona que es usted con referencia a lo que es el sector primario, que personas como usted, que sigan apoyando, y los que realmente saben el sacrificio que esta gente tiene para darnos a nosotros, porque es así de comer. Que ustedes les apoyen y que todo el dinero que se emplee en el sector primario bien empleado, poco es.
3: Totalmente de acuerdo. Ahora casualmente estoy haciendo la entrevista aquí en el pueblo de San Andrés, en el centro de la isla. Estoy aquí a la sombra porque, por cierto, hace mucho calor.
1: Le iba a preguntar, cómo estaba el tiempo por ahí.
3: La isla se ha sustentado históricamente principalmente en la ganadería, en la agricultura y en la pesca, ¿no? Evidentemente, ¿no? La isla del Hierro, una isla de tradición pastoril principalmente y son el motor, eran el motor de la isla y deberían seguir siendo el motor de la isla, ¿no? Todo lo que tenga que ver con... Es que nosotros decimos que, yo siempre digo que todo tiene que ver con el sector primario, ¿no? La leche que consumimos, el paisaje que produce pues una plantación de piña, como has dicho, el consumo de pescado que los pescadores cada día en el Mar de las Calmas van a pescar y que después va a un restaurante y lo consumen la gente de la isla, el vino que se pone en la mesa, pero para eso, para tener buen vino, para tener buen queso, para tener buena piña, hay que ayudar a los productores de eso, ¿no? Hay que ayudarles, hay que facilitarles las cosas, hay que ponerles las menos trabas burocráticas posibles. Total. Y ese es el camino, pero hay que enaltecerlos su labor, y eso yo creo que es un poco el camino, ¿no? Y ponerle todas las facilidades posibles, ¿me entiendes? Y escucharlos, sí. Como bien dijiste antes, hay que meterse, yo voy a las pelas con ellos para compartir con ellos, pero sobre todo para poner la oreja tiesa a ver cuáles son sus demandas, claro, sus necesidades, claro, sus dificultades, y después llevarlas a la administración y canalizarlas, porque es una
1: esto
3: época
1: es
3: de...
1: lo inteligente, David. ¿Sabe por qué le digo y le resalto? Porque hace un momentito estaba hablando Sonia de todas esas trabas burocráticas que están imposibilitando o entorpeciendo la labor diaria de agricultores y ganaderos.
3: Eso, es eso que... no, eso. Eso, con eso tenemos que trabajar.
1: Muchas cuestiones son
3: impuestas desde fuera. Entonces, en la medida de las posibilidades y las competencias, en este caso del Cabildo del Hierro, hay que asesorarlos, hay que apoyarlos, hay que hacerles las cosas muchas veces. Para eso está la administración, para hacerles las cosas a la gente, porque lo siento, un ganadero no, claro, es auxiliar administrativo. Pon tú a un técnico de una administración dentro de una cuadra a ver si sabe gestionar el ganado. Claro. No lo sabe.
0: Totalmente de acuerdo.
3: Es que ese es el camino. Cada uno tiene su función dentro de la sociedad, ¿me entiendes? Y ese es el camino, y eso hay que entenderlo, y eso hay que comprenderlo, sí, claro.
2: Nosotros tenemos ahí en el Hierro unos cuantos amigos en común. Uno es el amigo Aurelio.
1: Es verdad.
3: Muy bien.
2: Cierto, sí. Nos tiene que estar oyendo. La otra es la amiga Encarna, que es una luchadora incansable también ahí en el Hierro, por la oveja canaria. Y después está José Juan Brito, que estuvimos ahí en la pelea el año pasado, Lalo, hay unos cuantos ahí, el marido de Encarna.
3: Pastores de ovejas, todos ellos, como bien has dicho,
2: Jonay,
3: Aurelio tradición familiar de su padre, Encarna, una luchadora también por el sector, con su pareja, trabajando también dentro de la ganadería, Jonay, José Brito, que tiene una explotación ganadera aquí en la zona, son pastores que hay que mimarlos, hay que ayudarlos, porque he sacrificado el sector primario y la ganadería sacrificada de lunes a domingo los 365 días del año. Entonces tienes que ponerles facilidades, tienes que ponerle apoyo, tienes que ponerle ayuda, tienes que hacerles las cosas administrativas. Yo soy lo que opino, que hay que hacérselas, ¿entiendes? Hay que hacérselas, y para eso las administraciones pues tienen gente preparada para hacerle las cosas a la gente.
2: Sí, porque
3: yo creo que ese es el camino, ¿entiendes?
2: Porque nosotros los ganaderos no sabemos de papel, nosotros a duras penas podemos ahorrar algún papel, pero cuando vamos a la administración y ya se te ponen muchos papeles,
1: claro,
2: te quedas en el aire. Entonces,
1: es profesional de lo
2: claro,
1: suyo.
2: Claro, es lo que dijo David. Total. Tú metes a una auxiliar a cuidar una vaca, y cuando te llega a la puerta, ve la vaca y si caballo, me voy por otro lado.
1: Es que ni entra.
2: Es que no entra. Entonces cada persona tiene que estar en su ámbito, y como dice claro, David,
1: sí,
2: pues facilitarle sí, sí, sí, a los agricultores y ganaderos que le hagan el papeleo.
1: Y eso lo están haciendo ustedes desde la administración. Ustedes apuestan por menos despacho y más zapato, más alpargata, ¿no?
3: Sí, bueno, yo en mi posición ahora como portavoz de Asamblea Herreña, que he sido consejero, yo creo que ese es el camino, y los resultados se ven, ¿me entiendes? Para intentar, porque siempre hablamos del relevo generacional aquí, yo creo que en algunos sectores como la pesca hay relevo generacional y hay nombres y apellidos, y te lo voy a decir los nombres y apellidos ya que tú también planteas en la pesca. Semi, que es un pescador veterano que todavía está pescando, su hijo está pescando con él. Benito, que en paz descanse, un pescador que se nos acaba de ir, su hijo es pescador. Fernando Gutiérrez, su hijo es pescador. Emiliano, su hijo es pescador, ¿sabes? Y Pablo, pues su hijo también es pescador. Hay cierto relevo generacional que hay que seguir trabajando, pero para que haya relevo generacional, los padres tienen que ver que es un sector donde ven resultados. Si ellos ven resultados, si ellos ven apoyo institucional detrás, entonces son ellos los primeros que le dicen a su hijo, oiga, métase en esto, ¿me entiendes? Entonces yo creo que ese es el camino. Y después también, pues no es por nada, pero el sistema, como hemos hablado, funciona de esa manera. La formación es importante, ¿sabes? Hay que formar constantemente a la gente, ¿no? Nosotros de hace algunos años contratamos un experto en apicultura, un experto que una de sus funciones en lo que contratamos en su día era ayudarle en la parte administrativa a los apicultores, dar de alta a los apicultores, y le dije desde el primer día, digo, no te quiero ver sentado en el despacho, quiero que vayas a explotar, vas a tener que ir explotación por explotación a la gente, porque la gente no puede ir a una charla de 4 a 8 por las tardes, un ganadero o un agricultor. Entonces hay que ir a las fincas, ensuciarse los zapatos y ahí asesorar a la gente. Y lo hicimos con la apicultura, lo hicimos con la viña, lo hicimos con los olivos, lo hemos hecho con la ganadería, y ese es el camino, ¿entiendes? Yo creo que la formación, porque es un sector competitivo, es para trabajar también por la calidad del producto, porque tenemos que concienciar a la gente que hay que trabajar en la calidad del producto.
1: Le voy a hacer una pregunta de andar por casa. A ver, ahí tienen venta directa del producto al consumidor, refiero en agricultura, ganadería, la gente puede comprar directamente.
3: Sí, se está trabajando, aunque es una cuestión también importante, ¿no? Aquí la Isla del Hierro, en su día, nosotros en las primeras épocas del Cabildo, se implantó un sistema extraordinario que es el sistema de cooperativas, ¿no? Las cooperativas de la isla están ubicadas estratégicamente en la isla, ¿no? A ver, Sociedad Cooperativa del Campo de Frontera, ubicada en Frontera, donde está la producción de piña,
0: ahí
3: la producción
0: estuve
3: de plátano, la producción de plátano, tiene una economía importantísima, la Sociedad Cooperativa de Ganaderos, que está ubicada en la zona de Isora, en el Majano, y la Sociedad Cooperativa Pesca Restinga, ¿no? Esa ha sido la manera de que el sector, los sectores estén arropados por estructuras que los pescadores lleguen después de una jornada larga de trabajo y lleguen a muelle y haya alguien esperando para que le recoja el pescado, para que le pese el pescado, para que le apunte el pescado y para que le venda el pescado y para que después a la semana pues se lo pague, ¿me entiendes? Sí. Yo creo que ese es el camino porque el que se ha apostado en la isla, ¿no? A través de las cooperativas, ¿no? Después los mercadillos municipales que tienen los ayuntamientos de frontera de Valverde y El Pinar, pues bueno, es otro punto ahí de comercialización, que por cierto, hay que reconocer que con los mercadillos hay que seguir trabajando y seguir avanzando, ¿me entiendes? Mm. Pero bueno, sí. la estructura de cooperativas en el sector primario en la isla fue la que se diseñó y es la que yo creo que es el camino correcto.
1: Fue clave porque esto significa unión, que es lo que siempre en este programa se está demandando, ¿no?
3: Por supuesto, es la clave de que la gente tenga unión, el sector tenga unión dentro del sector ganadero, agrícola, pesquero, para conseguir cosas, para plantear cosas incluso a las administraciones y para, como digo, para que estén arropados con una estructura preparada y que la función del agricultor sea producir y que la fusión del ganadero sea producir leche también y el queso en cualquier caso, claro. Pero no otras cuestiones y para eso tienen que estar otras estructuras.
1: Tengo otra curiosidad, a ver, el herreño apuesta por el producto local, porque el turista sabemos que sí, vamos buscando, ¿no?, ese sabor.
3: Yo creo que sí, yo creo que el herreño está orgulloso de su producto local, saben que consumir queso del Hierro están ayudando seguramente a una familia, saben que consumir vino pues están ayudando a que haya un paisaje vitivinícola en la isla y bueno, y los productos del Hierro en los últimos años han ido consiguiendo pues galardones de todo tipo, ¿no? Como decimos, la miel, el queso, el vino, pues en sí han conseguido premios insulares, regionales e incluso internacionales, ¿no? Yo creo que ese es el camino y el herreño lo sabe, ¿no?
0: David, ¿sabe usted más o menos el censo de agricultores que hay ahí en la isla?
3: Habría que ver los agricultores profesionales concretamente que tenemos. Nosotros hemos sacado durante unos cuantos años y ayer en nuestra posición ahora en el Pleno facilitamos, nosotros desde la isla, me imagino que lo sabrán, desde hace 4 años le pagamos desde el Cabildo Insular del Hierro el 100% de las cuotas de la Seguridad Social a todos los agricultores de la isla, ¿no? El 100%. A final de año...
1: No lo sabía, genial.
3: Sí, pues el 100% a final de año los agricultores de la isla van al Cabildo del Hierro y dicen, nosotros hemos pagado 200 euros al mes durante 12 meses y el Cabildo del Hierro saca una convocatoria y se le paga el 100% a los agricultores.
0: ¡Qué barbaridad!
3: Y, y el 50% a sus trabajadores, ¿no? Fue el primer paso que se dio. El siguiente paso, es decir, primero le pagamos la ayuda a todos los agricultores y después le pagamos a aquellos agricultores que produzcan más, que más produzcan, que más trabajen, o por decirlo de alguna manera, o que más resultados tengan, pues tienen un incentivo mayor, ¿no? Y con eso tenemos los datos y hemos conseguido que se mantenga de alguna manera, pues, la profesionalización dentro del sector agrícola, ¿no? La gente, que la gente no se dé de baja y que la gente siga produciendo con todas las dificultades que hemos planteado, ¿no? Y los números han cambiado, no te quiero decir el número exacto por si acaso no lo acierto, pero hemos conseguido que la gente se mantenga dentro del sector con todas las dificultades. Incluso con esta medida hemos conseguido, y hay muchos ejemplos en la isla, de gente que le toca jubilarse y dice, coño,
0: me están
3: echando una mano con la seguridad social,
0: me interesa,
3: me voy a aguantar dos o tres añitos más y sigo produciendo, ¿entiendes? Si produzco, y entre más produzco, más me dan con la otra línea de ayuda, ¿no?
2: Ojalá, David, que el cabildo de aquí de Gran Canaria, pues también hiciera eso con los agricultores y ganaderos, de a final de año pagarnos el autónomo, porque aquí no...
3: Bueno, seguramente el Cabildo de Gran Canaria, por lo que veo, pues también pues tiene ahí un empuje importante, es un sector clave dentro de Gran Canaria, y bueno, yo creo que hay que apoyarlo, y seguramente pues el Cabildo pues lo hace también pues las medidas de sus posibilidades, pero bueno,
1: además, como dice Sonia, que es verdad,
3: desde el Hierro siempre se ha valorado mucho el trabajo de Gran Canaria.
0: ¿Y está permitido el pastoreo ahí, David?
3: El pastoreo sí está permitido, sí. Evidentemente, dentro de las propiedades privadas pues se regula para que el ganado no consuma pues plantaciones que hay por ahí, pero el pastoreo está permitido. Tenemos pastores que incluso llevan su ganado a la zona de Pino, ahora en frontera, sí. en la zona de Mencafete, en la fuente Mencafete, si no me equivoco, está la manada de Pedrín, está ahora por abajo, aprovechando la sombra y el forraje de la zona, el ganado de Manuel, yo te digo con nombres y apellidos a los ganaderos, pues aquí nos conocemos todos, ¿no? El ganado de Manuel lo ve diariamente ahí en la zona de Los Pinos, aprovechando también lo que sale en Los Pinos, el ganado de Benitín pues está en la zona de Vinto, el ganado de Pedrín pues aprovecha también los forrajes de aquí de la zona de Nisdace, el ganado de José Brito pues también aquí en la zona de Nisdace, Luis también lo tenemos por aquí por la zona. Bueno, todos están aprovechando el forraje y no por nada, este ha sido un buen año de forraje, y que tengan forraje propio pues también se ahorra mucho dinero el ganadero, y seguramente pues el resultado es mejor, ¿no?
0: Ya, porque son conscientes ustedes que los primeros bomberos son precisamente el ganado.
3: Hombre, en la cumbre de frontera antiguamente, que está totalmente llena de forraje, habían vacas y habían incluso cochinos, ¿no? No cerdos, sino sí. Cochinos, como decimos aquí, sí, en nuestra sí. Tierra, ¿no? Estaba la cumbre llena de vacas y llena de cochinos. Teníamos un monte totalmente limpio.
0: Claro.
3: Y ahora, pues bueno, pues el descenso pues ha ido, como dice el otro, han desaparecido pues muchísimas vacas en la isla, pues los cerdos pues también, pero estaba el monte bastante limpio. Yo siempre digo que hace unas cuantas vacas limpiando el monte, pues hacen una labor impresionante, ¿no?
0: Totalmente, y
3: las ovejas, evidentemente, ¿no? Y yo prefiero ver una manada de ovejas
0: que
3: una persona con una motosierra, ¿me entiendes?
1: Sí, claro. Totalmente.
0: Total.
2: Sí. Es que cuando yo estuve ahí, pues nos reunimos con los pastores de allí, todos muy amables, estuvimos hablando con ellos y estaban muy contentos por el apoyo que tienen de...
1: ¿Y puedo saber por qué se reunieron? Yo tan cotilla como siempre.
2: Sí, porque se hizo la primera jornada, que era de las mujeres que pelaban, vinieron hasta mujeres de Francia.
3: Muy bien.
2: Y nos reunimos ahí. Qué bueno. Y estuvo estupendo, esperemos que no haya sido la única vez, sino que...
1: ¿Cuándo fue esto?
2: El año pasado.
1: ¿Lo van a repetir, David?
3: La labor de la mujer en la isla del Hierro, bueno, en toda Canarias, ¿no? Pero sí. Concretamente lo que más cerca estoy, pues en la isla del Hierro, el papel de la mujer fundamental dentro del sector primario, pues bueno, hablando claro, pues el marido ordeñaba y la mujer era la encargada de hacer el queso, ¿no? El marido pescaba y la mujer era la encargada de vender el pescado, ¿no? Esta semana casualmente saqué una publicación ahí por las redes sociales, que la tienen que ver por ahí, donde el papel de la mujer dentro de la gestión del sector primario en la isla, las tres cooperativas que antes te nombré, la agrícola, la ganadería y pesquera, están gestionadas, las tres gerentes son tres mujeres. Las tres gerentes del sector agrícola, ganadero y pesquero de la isla son tres jóvenes mujeres,
1: ¿no? Bueno.
3: Que trabajan en la isla, ¿no? Para que veamos el papel dentro de la sociedad, de sí, la sociedad señor. Insular, ¿no?
0: A mí se me ocurre, David, una idea preguntarle a usted. Imaginémonos que ahí en los riscos de la frontera hayan cabras salvajes sueltas porque se le han escapado a los pastores, ¿no? Y usted sabe que eso se escapan ahí en ese risco y es difícil de cogerla. ¿Usted cree que esas cabras ahí en esa roca estarían haciendo una buena labor, o usted sería capaz de mandar a matar esas cabras porque no le gustaría a usted de que esas cabras estén sueltas ahí en esos riscos? Esa es mi pregunta, David, y le pediría que usted me contestara como usted piensa.
3: Bueno, por ponerte el ejemplo que me has puesto tú, en la zona de la fuga de Gorreta, donde tradicionalmente se ha soltado ganado, ¿no? Ganado guanil en muchos casos, pero se ha soltado ganado, ¿no? Cada vez son menos las personas que se dedican, también porque las normativas en muchos casos no lo permiten, a recoger ese ganado. Uno de ellos, que era pues Juan Pedro Pérez Perico, que en paz descanse, era una de las personas que mejor conocía ese riesgo, porque iba a dejar el ganado. Ahora ese ganado pues se ha ido en muchos casos reproduciendo, y ese ganado en muchos casos pues es cierto que baja a las zonas de cultivo y ataca, por decirlo de alguna manera, los cultivos de los agricultores, ¿no? Sobre todo la zona de la frontera, donde está la viña, donde está la piña, ¿no? Y bueno, yo creo que hay que regular de alguna manera, hay que regular que los dos sectores caminen, ¿no? Que se comen el de la ganadería, pero que tampoco pues pueda afectar a la agricultura, ¿no? Y se están haciendo pues algún control de ese ganado pues guanil, que puede dificultar pues que suben incluso aquí a la zona de Nizafe y se comen las papas que están plantadas, ¿entiendes? Eso hay que, de alguna manera, hay que buscar fórmulas de regulación, ¿no?
0: Sí, pero pues, mi pregunta concreta era, supongamos que ese ganado no llega a hacer daño
2: a los cultivos.
0: Supongamos que no llega porque están alejados, porque no hay cultivo cerca.
3: Si el ganado no hace ningún tipo de daño, yo creo que lo que es beneficiar, ¿no? Porque se mantenga ese ganado ahí en la zona.
0: Ahí quería llegar yo, don David. Muchísimas gracias.
3: Si no hacen ningún tipo de daño a ningún cultivo o a alguna flora protegida, pues el ganado pues siempre ha estado ahí, ¿entiendes? Ya insisto, ya cuando hace daño a un cultivo, pues entonces hay que regularlo de alguna manera.
0: Perfectamente. Muchísimas gracias, David, por esa
2: contestación. Lo que tú preguntabas, Rosy,
0: porque realmente yo quería hacerle esa pregunta, porque aquí ha sucedido un tema que no se lo voy a comentar. Ha sucedido un tema.
1: Es una decisión que a nosotros por parte nos parece del cabildo.
0: Un disparate. Y usted, cuanto más lo oigo, más me gusta hablar con usted, porque usted, yo no sé si habrá trabajado alguna vez la tierra o ha sido...
3: Yo soy maestro escuela.
0: Entonces conoce bien, está cercano a las tierras por los padres de los niños y los niños. Porque de la manera que usted habla es como si usted hubiese sido un currante de la tierra. Lo siente y lo padece como realmente lo están padeciendo esta gente que se dedica a ese
1: sector. Yo añado que tiene empatía, esa capacidad, sí, ¿no? De escucha y de ponerse en la piel.
2: No, y es una persona que te digo, lo que tú preguntabas, que por qué fue hace un año la jornada de hierro, fue una jornada de la mujer, que fue para el Día de la Mujer, el 8 de marzo, y que yo tuve la suerte que me invitaron a ir para allá. Espero que la vuelvan a repetir, porque me encantó, el hierro me encantó. Vinieron hasta chicas de Francia, estuvimos ahí pelando ovejas, y créeme que este hombre también estuvo ahí metido con nosotros, aunque estaba al tiempo chispando y hubo...
1: Qué bueno.
2: Este hombre estuvo ahí con nosotros.
1: Sí, sí, sí.
2: Y este hombre también se sentó a comer, claro, con nosotros, con el medio de los pastores, como si fuera uno más.
1: Como buen maestro que es. Esa capacidad también de aprender, ¿no?
3: David, como tiene que ser. Hay que ponerse claro. Uno, como bien dijiste, hay que tener empatía, hay que ponerse al lado de ellos, escucharlos, sentirlos y palpar sus satisfacciones, que son muchas, pero también sus necesidades, ¿no? Y sus vivencias, ¿no? Yo siempre digo, pues tuve la suerte de que mis padres me pudieron llevar a la universidad y a estudiar durante 5 años, y tuve muy buenos profesores, ¿no? Pero lo que me han enseñado los maestros de la tierra, ¿no? Los maestros del campo y los maestros del mar, eso son enseñanzas vividas y son enseñanzas reales, ¿no? Y nos sirven para seguir pues escuchando, intentando pues ayudar a la sociedad de Reña, ¿no?
0: Yo creo que su mayor virtud me parece que ha sido saber escuchar.
1: Sí, eso es clave, el diálogo.
0: Sí.
3: Eso no cuesta nada, eso no hace falta presupuesto ni nada, sino tiempo, ¿me entiendes? Sí,
2: claro. Ya han llegado las redes del agua a todos los puntos de la isla, del agua para riego, ¿o todavía falta por llegar a algún punto de la isla?
3: Bueno, se está trabajando, por ejemplo, por aquí por la zona de San Andrés, se está trabajando en la red de riego de San Andrés de Isora, la zona de frontera se está modernizando, la red de riego de frontera, en la zona del Pinar se está proyectando un depósito necesario para la zona sur, se ha trabajado pues en las mejoras de las redes y bueno, todavía queda mucho por trabajar, ¿no?
1: Pues muy bien, la verdad que yo, escuchándole, no tengo más que felicitarle por esa labor que ha desempeñado y desempeña, ¿no? En la Isla del Hierro.
2: ¿Y proyectos que tengas para desarrollar a futuro? ¿Puedes comentarnos algunos o son secretos?
3: Bueno, nosotros estamos ahora, pues creo que lo hemos comentado, nosotros ahora, yo ahora no estoy como consejero del Cabildo Insular del Hierro, sino ahora ha pasado de portavoz, estamos en la oposición desde hace algo menos de un año, pero ayer mismo facilitamos una inversión económica de 22 millones de euros para el sector primario, ¿no? Y ahí se planteaban algo.
1: ¿Perdón?
3: 22 millones de euros para, 22 millones de euros para la isla, 4 millones de euros para el sector primario, ¿no? Perdón, 22 millones de euros fue la
1: modificación. Pero es dinero, qué bueno.
3: Y 4 millones de euros para el sector primario, y donde hemos exigido que se siga trabajando en una serie de proyectos que estábamos desarrollando. Y son proyectos que no se ven los resultados en un año, sino se ven en 4 o 5 años. Pero bueno, lo importante es que lleguen buenos resultados, ¿no? Hemos trabajado en unas líneas de ayuda a la plantación de viña, habían ido descendiendo las producciones de viña en la isla, entonces se ha plantado ahora pues viña nueva que va a producir mejor vino, pues una línea de ayuda también a la plantación de higueras, a la que comentamos antes, a la plantación de piña tropical, un asesoramiento importante a los apicultores de la isla, una ayuda que se ha sacado durante varios años, el objetivo es la producción de forraje en la isla, como decíamos ahora, pero desgraciadamente a veces los ganaderos tienen que traer el forraje de fuera, desde Tenerife, y les cuesta 6-7 céntimos el kilo. Sacamos en su día una línea de ayuda para financiar al 100% el sobrecoste del transporte del forraje para los ganaderos del Hierro. No puede ser que un ganadero del Hierro le cueste más ser ganadero que un ganadero de otra isla, ¿no? Y eso se lo compensamos al 100%, como dijimos, la línea de autónomo. Hemos trabajado en estos últimos años en una mejora, una línea de ayuda a la mejora de las queserías, ¿no? Los ganaderos se tienen que adaptar obligatoriamente a las nuevas normativas sanitarias, pues los hemos ayudado a que hagan obras dentro de sus propias queserías, y esos son algunos de los proyectos con los que estábamos trabajando y con lo que ahora demandamos que se sigan trabajando, ¿no?
1: ¿Alguna otra pregunta, sí, compañero, ¿no? Santiago.
0: Perdona, David, yo lo único que me queda por decirle es que a ver si me manda para acá en 20 unas quesadillas de ahí del Hierro.
3: Bien, cuando son tengamos riquísimas. pero las quesadillas del Hierro allá saben mucho, pero saben mejor aquí en el Hierro, ¿no?
1: Sí. También es verdad, hay que ir, Santiago.
0: ¿Por qué no hacemos una cosa?
1: Sí, hay que ir.
0: ¿Por qué no hacemos una cosa? Usted viene, las trae y viene por aquí por la radio y nos sentamos todos juntos aquí a hablar.
3: Bueno, cuando invitado, tenga oportunidad, pues
1: invitado está,
3: gracias por la invitación.
1: Invitado
3: por la invitación.
1: Está.
3: Y también evidentemente están invitados a venir a la isla y aquí estoy para los que le pueda ayudar.
1: Pues no hace mucho hablé yo, David, disculpe, de la posibilidad de que la radio organizara nuevamente una escapadita a la Isla del Hierro. Se lo he comentado incluso a Javier, que es el director. Y dicho esto, de cara al próximo año, usted dice que está como portavoz,
0: portavoz del grupo
1: de que está la Asamblea Herreña, sí, en la correcto, oposición.
3: Sí. Correcto.
1: ¿Verdad? Sí, sí. Cuénteme, ¿cómo se presenta el próximo año? Porque ya sabemos que toca ir a depositar papeleta, David.
3: Bueno, aquí yo creo que hay que trabajar desde el primer momento hasta el último día, con convicción, con ilusión, con esfuerzo, con serenidad, con cercanía, y después sí, los herreños digan lo que tengan que decir de manera secreta, y lo que digan los herreños pues es sí, respetable. Bueno, iba a misa, como decía el otro.
1: Eso no, es sagrado, pero usted fue alcalde.
2: Pero te vuelves a presentar, sí.
1: Ah, eso iba yo.
3: Bueno, ya veremos lo que considere. Uno tiene que hablar las cosas con la familia y después lo que considere pues la organización. Sí, yo tuve la oportunidad de ser alcalde durante 8 años en el Ayuntamiento Frontera. A los 8 años pues decidí que ya tocaba darle paso a otra persona, porque 8 años era un ciclo importante. Después estuve en el Parlamento Canarias durante 4 años y ahora pues bueno, llevo 7 años en el Cabildo Insular del Hierro como vicepresidente y ahora como consejero.
1: Y si yo le pregunto, ¿con qué se queda? ¿Qué resalta de su paso por la política y hasta el día de hoy? ¿Qué me diría?
3: Pues yo me quedo de aprender de la gente, ¿no? De ellos me han enriquecido, me han formado y me han preparado sobre todo para ser un mejor servidor público hacia ellos, ¿no? Yo creo que eso es lo más importante, esa es la mayor satisfacción, ¿no? Lo que te ha aportado la gente y uno, bueno, con tus aciertos y con tus errores, pues bueno, pues hemos hecho cosas bien, cosas mal y cosas regular.
1: Bien. El que no hace, no se sabe si lo hace bien o lo hace mal. Hay que hacer. Luego ya.
2: Somos humanos también, Rosy, y nos podemos equivocar.
1: Por supuesto. ¿Y qué es lo peor? ¿Qué borraría de su paso por la política?
3: Bueno, lo peor a veces es que uno quiere hacer determinadas cuestiones y no puedes porque el sistema no te lo permite, por la lentitud de la administración, porque las normativas a veces pues son muy restrictivas y bueno, y te cuesta a lo mejor pues ayudar a la gente en determinadas cuestiones y bueno, eso es lo que a veces pues es la parte negativa, ¿no? Pero bueno, se queda uno con lo positivo, con la satisfacción de intentar hacer lo mejor posible para ayudar al sector ganadero y primario de la Isla del Hierro.
1: Qué bonito, esto sí lo vamos a resaltar y enmarcar, ¿no? Ese desvivir suyo en todas las áreas, a ver, pero principalmente para con este sector, que si, porque son tan buena gente, que no se quejan, David, que si no le damos voz, es que prácticamente no los escuchamos. ¿Me entiendes? No, porque claro, son personas que no hacen ruido ninguno. Cuando salen a la calle es porque han pasado ya, pues no sé cómo describir esto, no, ya han reventado.
3: Y hay que escuchar.
1: Si no, no los escuchamos.
3: Hay que escucharlos, hay que darles voz, hay que darles protagonismo. Sí. No hay que escuchar solo al que viene al despacho a hablar contigo, ¿no? Exacto. Hay que ir a escuchar al que no viene al despacho. Hay ganaderos que no vienen al despacho a hablar contigo porque están trabajando 18 horas al día.
1: Claro.
3: Sí, claro. Y entonces tienes que ir tú a este ganadero está aquí, yo sé que a las 10 está ordeñando, voy a ir a la explotación ganadera, señor. Y mientras él ordeña, porque no deja de ordeñar, me va contando pues las dificultades que tiene y las mejoras que tiene.
1: Claro. David, ya para cerrar, ¿qué mensaje hace llegar usted a sus conciudadanos, herreños, herreñas, que puede ser que estén escuchando la emisora a través de internet?
3: Bueno, pues que desde la isla tenemos que seguir trabajando, defendiendo con ilusión el sector primario y la isla en general para mejorar las condiciones de vida de nuestra gente. Esta mañana llevábamos a comisión informativa pues algunas cuestiones que no tienen nada que ver con el sector primario, ¿no? Pero pedíamos, por ejemplo, la presencia a las 24 horas del día de un helicóptero aquí en la isla de emergencia, que ahora pues tiene que venir un helicóptero de Tenerife a llevarse a alguien en estado crítico a lo mejor hacia Tenerife, por poner un ejemplo de cómo tenemos que trabajar en la isla para mejorar las condiciones de vida de los herreños, que son buenas, pero que hay que trabajar para que sean mejores todavía, ¿no?
1: Muchísimas gracias. por atender la llamada de la radio, y en otra ocasión, cuando lo estime, pues aquí estamos, encantada.
3: Gracias a todos ustedes ahí, de verdad, por la gran labor que hacen, y a seguir haciendo Canarias, ¿no? A seguir isla y seguir haciendo Canarias, ¿no?
1: Gracias.
2: Pues muchas gracias, David, que te digo que tengas una buena semana, y a ver si nos volvemos a ver otra vez por ahí por el Hierro.
3: Nos vemos por aquí echando un cacho queso y un vaso vino.
2: Eso está hecho. Pues, un abrazo.
0: Gracias. Nada, David, buenas tardes, y vamos a ver, haga un esfuerzo, hombre, y consiga mucha gente como usted para el sector primario, que hace mucha falta.
3: Gracias, un abrazo.
1: Enhorabuena, bueno, gracias. Bueno, pues casi nada, a mí me ha encantado hablar con este hombre.
2: Es que si
1: qué
2: tú
1: maravilla.
0: Lo conocieras, sencillez pura. Sencillez pura.
1: Así da gusto.
2: Sí. Si tú lo conocieras en persona, yo porque cuando fui al Hierro, que bueno, este hombre estaba de consejero y me pagó el viaje, me pagó todos los gastos, toda la estancia la pagaron ellos, ¿verdad? Los días que yo estuve ahí, que estuve del viernes hasta el domingo que me vine para acá a mediodía, no me faltó de nada. El hotel donde me quedé, todo muy bien, te ponía frutas y todo de allí. Este hombre estaba ahí con nosotros, que si yo no hubiera tenido una foto antes de saber quién era el consejero del Hierro, porque salía en las redes antes de ir para allá y eso, pues era uno más ahí con
1: pasa
2: nosotros.
1: Pasa inadvertido.
2: Era uno más con nosotros. Se sentó a comer con nosotros, estábamos pelando las ovejas, estaba con nosotros.
1: Qué bueno.
2: Después nos arrimemos para ir un rato antes del segundo día del almuerzo y estuvimos hablando como una persona cercana, como estamos nosotros aquí ahora.
1: Sí, charlando
2: pues tranquilamente. Lo mismo es, no es porque sea el consejero ni sea tal.
1: Sí, que no se le ha subido.
2: No se le ha subido. Es como nuestro Miguel Hidalgo aquí.
1: Eso.
2: Igual, sí. Que donde quiera que tú lo ves, lo saludas, hablas con él, no se le ha subido el cargo a la cabeza.
1: Qué bueno, qué bueno. Pues estamos casi terminando, son ya las menos cuarto, sí, dos menos cuarto. ¿Qué se queda por decir en este día? Bueno, Santiago me trajo, no sé si la viste, a ti también.
2: Sí, me trajo una lechuga y un calabacino, muchas gracias.
0: Que no me den la gracia,
1: que
0: por
1: sí,
0: favor.
1: Hombre, que sí.
0: No, ustedes deseenme.
1: Es un manjar.
0: Deseenme mucha
1: salud.
0: Vida para yo seguir
1: eso,
0: cultivando.
1: Salud y vida.
2: Él va a llegar a los ciento y pico años.
1: Con esa alimentación que tiene, no me extraña, porque es la clave.
2: Y las ganas de vivir que tiene.
0: Cuidado, eso, y algo de lechita y gofio también, no te olvides. Sí.
2: Oye, y las ganas de vivir que tiene.
1: Dijo Agustín que él toma todos los días leche. Pues yo también, pero varias veces al día.
0: Les digo una cosa más. ¿Saben cuántas veces al día me tomo yo la leche? Tres veces al día. ¿Por qué? En el desayuno no me falta. Yo almuerzo, me puedo comer lo que me como almorzando. Mi tacita de café con leche después de almorzar no me falta. Y por la noche, hombre,
1: otra vez.
0: Hombre.
1: Sí, yo que igual. ¿Y la merienda?
0: No, yo merendar
1: no
0: lácteos, meriendo.
1: Bueno, los yogures. No eres de yogures, Santiago.
0: ¿Eh?
1: ¿No te gusta el yogur?
0: ¿Sabes cuando me puedo comer un yogur? A lo mejor si me falta. Me queda un margen de tiempo bastante largo de cuando comí a cuando vuelvo a comer y tengo algo de.
1: Hilorio.
0: De Hilorio, como decimos los canarios.
1: Sí.
0: Me tomo un yogur. Me gustan, pero no es que sea perretoso de ellos.
2: Pero ahora con este tiempo así fresco, pues apetece cosas frescas.
1: Y frutas.
2: Frutas, sí. Verduras, sí. Ensalada.
1: Lo más.
2: Tomar mucha agüita fresca. Sí. En las horas del día, como dije antes, no, y procurar no salir. Porque tenemos el sol al máximo, que parece que una freidora cuando nos coge.
1: Sonia, ¿cuál es la fruta ahora de temporada? Porque te vas al supermercado y yo veo ahí de todo.
0: Ciruela.
1: ¿No? Ciruela.
0: Ciruela, durazno.
1: Durazno.
0: Albaricoque, como le llamamos nosotros, que la gente le dice melocotón.
2: Diferente.
0: Albaricoque. Y eso, como dice Sonia, ciruelas, pon tú.
2: Ciruelas que vas por ahí, la mayoría de carteras se están cayendo porque la gente no las coge.
1: Fíjate tú.
2: Y es una fruta que la pones fresquita en la nevera y...
0: O sea, estamos hablando de lo de aquí, porque de fuera sí.
1: Sí, lo de aquí.
2: De fuera hay infinidad, pero...
1: Es época de naranjas chinas.
0: Te digo, otra fruta de aquí,
2: no,
0: que se me olvidaba.
2: No.
0: Ya hay sandías y melones
1: sí,
0: de aquí.
1: Sí, en el súper, bueno, eso está a tope de esas frutas, pero es que vi naranjas chinas. La pinta que tienen no...
0: Es de fuera.
1: No me
2: aquí
1: gustó.
2: Aquí todavía no hay naranja.
1: Por eso que no, no.
0: No, de aquí no es, no.
2: Aquí están naranjas todavía...
1: Están feas.
2: Pequeñitas y verdes.
1: Las nuestras, pero las de fuera, las que yo he visto, Están feas.
2: Incluso, las nuestras hasta para allá, para noviembre, no sí, creo nada.
0: Por noviembre, sí.
2: Por noviembre es cuando hay naranja.
0: Ni los sí. tunos de esta zona han madurado. Sí hay tunos ya de Tirajana. Sí, esa zona de Tirajana, Santa Lucía.
1: Voy a poner este audio, me voy a arriesgar porque me mandó Javier, yo no sé lo que hay aquí.
4: A ver. Buenas tardes otra vez, Rosy.
1: Ah, es Agustín.
4: Yo no caliento la leche nunca. Nunca, me la veo fría.
0: Qué, qué bueno, qué bueno.
4: Por la noche, por la mediodía y por la tarde, ya, ¿eh? Ya anochecer. Fría.
1: Bueno. Qué rico. Bueno. Oye, que mi WhatsApp sigue operativo, Agustín, siempre y cada día, cuando yo estoy por aquí en 619-515107.
2: Es que ahora lo que te llama es cosas frescas.
1: Ay, sí.
2: Ahora mismo no es como en el invierno. En el invierno sí te llama a comer un potaje con gofio y con queso. Ahora te pones, ¿cuántas temperaturas un potaje con gofio y con queso? Sí, te lo comes, pero dices, oye...
1: Me pongo mala.
0: No es la época.
2: No es la época.
1: No.
2: Ahora es cosas fresquitas.
1: Bueno, un... Agüita.

0: Hago Cuba Libre.
1: Ay, Dios mío. Con hielo.
2: No se debe tomar, y vamos a poner la nota seria, la bebida energética. Lo sé, pero tengo la tensión baja hoy. Entonces...
3: Sí, tienes que tomar
0: el calor, baja la tensión.
2: A mí por lo menos me deja chof, total. ¿Cómo será mañana? Pero bueno, mañana es en viernes. Ya está.
3: Y espérate al sábado, que sí que iba a subir la temperatura.
2: Más calor, sí. De hecho, la romería, lo comentábamos, se retrasa en Santa Brígida una horita, Santiago.
0: Más gasto de sangría en la romería por el tema del calor.
2: También. Sí. Que me encanta a mí la sangría.
3: Yo creo que hasta deberían de retrasarla no una hora, sino dos, porque eso...
2: A las 7 está fuerte...
3: Sigue bueno, todavía el calor.
2: La sensación, bueno, ¿no? De bochorno va a estar.
3: Pero la gente como está divirtiéndose, pues no le pone asunto al calor.
2: ¿Y lo que dice Santiago?
3: Sangría y ya está.
0: Sangría. Rosy, una cosa que yo voy a preguntar. ¿La misa siempre se ha hecho antes de la romería o se hace después de la romería? Porque es que este año, a mí me han dicho, este año es antes. Este año es antes de la romería. Yo digo, otros años anteriores hacía antes de la romería.
2: Después
0: era la misa, ¿verdad? Claro, sí, yo tenía
2: la misa del romero.
0: Claro, yo tenía esa idea. Este año es antes.
2: Sí, estaba buscando el programa donde narices lo puso.
3: Es antes.
0: No, sí, sí es antes.
2: Sí, ayer dijo Moisés que era antes. De todas maneras, tengo el programa aquí. Pero antes, y les contesto.
0: Después, ¿no? Sí, a antes ver. Era después. Este año es antes, pero yo creo
2: por
0: que también lo hacen, lo han hecho un poco por el calor.
2: Ah, mira, aquí está, a ver, tenemos la misa a las 6 de la tarde.
0: Ya, pues es antes, una vez finalizada la misa, la romería.
2: Exacto, la misa, que es cortita, y después arranca la romería, por tanto será a las 7, ¿no?
0: Sí, la
2: o
0: romería,
2: la misa como es bajo
0: la
2: techo,
0: romería, sí, mira,
2: la claro despachan una cosa. En la iglesia.
0: Si hay misa, si se sale, si no se sale, a las 7
2: dan las 7, claro.
3: Sí, pues si la misa es a las 6, pon tú por lo menos media hora o tres cuartos de hora, y después la gente llega de los que están ahí, que van a las carrozas, llega y no llega a las carrozas,
2: exacto,
3: pegará sobre las 7 y algo.
2: Y sí, pues esa es la idea. Y después el domingo la fiesta principal, la misa principal. Sonia, muchas gracias por estar.
3: Un placer.
2: De verdad.
3: Decirle a los oyentes que ahora, como es mes de agosto, lo cogemos de vacaciones porque están los políticos de...
2: Está todo el mundo de vacaciones.
3: Todo el mundo de descanso, pero que en septiembre, después de que pase Nuestra Señora del Pino, pues nos volveremos a ver por aquí otra vez.
2: Retomamos
3: el sector primario.
2: Sí.
3: Y esperemos que Santiago esté por aquí también.
2: Claro,
0: no
2: que
0: creo
2: sí.
0: Que vaya a ir de vacaciones por ese mes. Pero sí, ahora cuando me dijiste que nos vas a dar vacaciones, se me abrieron los ojos y digo, ¿y las voy a cobrar?
3: Ah, ya, eso
2: la
3: no
2: paga
3: sé.
2: Doble.
3: La paga doble, eso no lo cobramos nosotros.
2: Ay, mira, que descanses dentro de tus posibilidades, porque los ganaderos...
3: Descansa no poco, porque cuando
2: descanso.
3: No es una cosa, no es la ganadería, es la agricultura,
2: sí.
3: Que ahora mismo en de que refresque hay que plantar papas otra vez, pues...
2: Sí, pues sin parar para ustedes, ¿cierto?
3: Estamos terminando de segar el pasto, que nos queda un poco de pasto que segar, para empacarlo ya y después puedes empezar las plantaciones.
2: Pues lo que pueda, descansa y disfruta.
3: ¿Algún pisquito, algún
2: claro
3: ratito que,
2: sí.
3: que coge uno y sale por ahí con la familia un día, aunque sea?
2: Sí.
3: Porque todos nos trabajan en esta vida, porque la vida es muy corta y hoy estamos aquí, mañana no sabemos si estamos.
2: Así es, Sonia.
3: Pues...
2: Y la vida está sencillamente para vivirla.
3: Vivirla y disfrutarla.
2: Lo mejor que se pueda. Pues, Sonia, hasta septiembre,
3: hasta septiembre,
2: Dios quiere.
3: Rosy.
2: Santiago, en este espacio, hasta septiembre, si Dios quiere.
0: Que Dios lo quiera.
2: Que Dios lo va a querer.
3: Sí, hombre, tú verás que sí.
2: Claro que sí. Pues, gente, mañana estamos nuevamente por aquí. Un placer acompañarles a través de la sintonía de Radio Las Medianías de Gran Canaria. Gracias.

Bueno, eché un vistazo al WhatsApp, me dice, qué gracioso. Carlos, siempre y cuando Vito no tome mucha sangría, sino la misa va a terminar a las 9. Buenas vacaciones para todos.

0: Hola Rosy, buenos días. Javier está en su derecho de opinar de lo que se habla en la mesa de tertulia. Es un oyente más. Radio Medianía somos todos. Abordamos varios temas y los oyentes opinan, como están haciendo. No faltaba más. Hasta pronto.
1: Gracias, Michael. Un saludo. Por cierto, que ayer me mandó Javier un audio de una señora, a ver si doy con... sin ánimo de polémica, ¿eh? A ver si es este. No, este no es.
2: Hola, Rosy, buenos días, y a los tertulianos que están ahí contigo. Bueno, yo voy a opinar porque intento de llamar y no consigo entrar. Vamos a ver, sé que me voy a echar a Javier encima, pero ¿qué quieres que te diga? Estoy de acuerdo con todos los que están ahí. Yo he vivido la época de Franco, vi cuando falleció, trabajé cuando estaba Franco y estoy en la vida esta porque me cogió las dos. Y es muy cierto que se dejaban las puertas abiertas, que mi madre dejaba todo, se iban a Las Palmas y venía y nadie entraba. No está pasando lo que está pasando con estos morenitos, no estaba antes nada, todo era tranquilo, antes todo el mundo pues iba a lo suyo, no molestaba a nadie, lo único que hacían era ayudarse unos a otros. Y yo en la Marcha Verde le voy a decir a Javier que yo cobraba mi sueldo y encima trabajaba por la tarde y 8 horas me ganaba 8,000 pesetas, aunque se lo piense que no, y eso era dinero negro. Entonces vamos a ver, ¿yo qué quieres que te diga? Que por una parte me gusta la vida que viví de Franco. Sí, porque era un respeto absoluto. Ahora voy por la calle y tengo miedo. Tengo miedo de ir sola por la calle. ¿Por qué? Porque estos morenos te miran, porque estos morenos te dicen cosas, te piden y te piden, y tú no puedes vivir a veces ni tranquila. Entonces, ¿qué te puedo decir? Que estoy de acuerdo con todos vosotros y que nada, que lo siento mucho por Javier, porque sé que no le va a gustar que le diga que yo prefiero, pues no sé, por mi tranquilidad, por mi bienestar y por lo de mis hijos. Prefiero la época esa, fue muy bonita para nosotros, no sé por qué a él no le fue bonita, porque estamos ahí más o menos yo un año o dos más que él, y no lo sé por qué no le fue, que trabajábamos, sí señor, había que trabajar, pero las mujeres, yo empecé a trabajar con 14 años, me faltaban 2 meses. Y empecé a trabajar a los 14 años, me aseguraron y he estado trabajando toda mi vida. Entonces, ¿qué te puedo decir? Que estoy muy de acuerdo con ustedes, me gusta mucho la tertulia y que nada, que sigan para adelante. ¿Y qué te puedo decir? Eso que está pasando, que las personas entran en las casas y ustedes hablan, pues debe de hacerse como una manifestación, porque ustedes lo hablan ahí, lo oímos nosotros, pero esto lo tiene que oír el gobierno. El gobierno tiene que oír que están entrando en nuestras propiedades, que hemos trabajado con tanto sacrificio para tener una casa, y luego que venga y entre, que le tengamos que pagar agua, luz, y encima nosotros tener lo que ir a una vivienda, a ver cómo es posible que un gobierno permita eso. Hasta ahí, ya no digo más y lo dejo como que pendiente, que no estoy de acuerdo.
1: Muchas gracias por opinar. Javier dejó por aquí la nota de los bailes. A ver, los Simpson, esto fue el miércoles, en Flor Canaria va a estar el sábado Azar. En La Milagrosa estará el sábado Nueva Impresión, el sábado en el Tablero de Maspalomas, turno para Cuimar y el domingo para Tony Marto. Castillo del Romeral, sábado gran baile con los Parranderos del Sur. San Mateo, mañana en la noche, Club de Mayores, Enclave Musical. El domingo, turno para Los Brillantes. Y bajo la carpa de Vega de San Mateo, H. Tamarindos el domingo.

Bueno, mañana vamos a hablar sobre las fiestas de Ayacata en horas del mediodía. Esta tarde pleno en Santa Brígida, pleno también en Vega de San Mateo, aquí a las 6, 5 de la tarde en San Mateo. Mañana ya contamos en qué ha quedado la cosa. Gracias por elegirnos un día más. Pasen una muy feliz tarde y tengan bonito amanecer.

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1: Son las 2:31.

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0: Son las 3 de la tarde.
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1: Son las 3 y 33 minutos.
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1: Son las 4:03.

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1: Son las 4:32.

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0: Son las 5:02.
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3: Son las 5:31.

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1: Son las 6:04.

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1: Son las 6:31.

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1: Son las 7:32.

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1: Son las 8:02.

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1: Son las 8:31.

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0: Son las 9:02.
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1: Son las 9:33.

0: ¡Periguito! ¡Menos mal que aparece, hombre! ¿A usted le echaron aceite en las patas?
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1: No, yo miro el teléfono y según quien me llame contesto. Yo sabía que para algo me quería. Vamos a ver, que para qué me quiere ahora. Usted sabe la cantidad de llamadas y WhatsApp que yo recibo al día. Entonces diré que yo voy a estar atento a usted. Y encima cuando la vi, digo, más tarde la llamo. Después se me olvidó.
0: Pues ponga la wifi.
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2: Así que prepararse, JM, tú también, arriba.

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1: Son las 10 y un minuto.

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1: Son las 10:34.
2: Son

0: Son las 11 y un minuto.
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1: Son las 11:33.

0: Son las 12 de la noche.
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1: Son las 12 y 31 minutos.